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6: Son las 6 de la tarde, con 5 minutos.
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0: Las 6:11 PM, ya por despedirme, pero antes escuchamos los últimos audios de la tarde, los últimos audios de la noche también. Ya vamos llegando a la hora nocturna. Seguimos escuchándolos. Hoy estuvimos platicando. Es un 10, pero... ¿Es un 10, pero qué? ¿Qué defecto tiene esa señorita? ¿Qué defecto tiene ese caballero? Es un 10, pero qué. Y escuchamos ya los últimos para cerrar bien el turno.
1: Ese es un facto, de facto.
0: Vaya, tira.
1: Es un 10, pero buena colchoneta del microbusero.
0: ¡Qué malo, mi amigo! Pero es cierto, la verdad. Señales, señales.
2: Hola, hola, Fabi. ¿Qué tal? Y este turno, no le escuchamos ahí en el turno de solo poder
0: no. Tocó.
2: Pero bienvenida.
0: Gracias.
2: Así que entonces le vamos a decir hola, hola, Fabi.
0: Yo no puedo hacer eso, vos. No he aprendido, voy a aprender, te lo prometo, te lo prometo. Saludos de Manuel. Como les mencionaba, vamos a estar por ahí con Colette de igual forma intercaladas en este turno durante un par de días en los que regresa Ronnie de sus vacaciones, ¿vea? Vamos a estar, de repente me vas a escuchar a mí a esta hora, otro día vas a escuchar a Colette a esta hora y a mí me vas a escuchar sola de 1 a 4 o a Colette sola de 1 a 4, así que ahí vamos a estar cambiando, pero de que nos vas a escuchar, nos vas a escuchar. Solamente estate pendiente de las redes sociales de Urbana FM, mis redes sociales también, Fabiola Ardón-Bajo, para que estemos por ahí en contacto, para que nos estemos viendo por ese lado. Y bueno, nos despedimos, será hasta el día de mañana. Mañana yo voy a estar de 1 a 4 de la tarde, así que de 1 a 4 de la tarde me vas a poder escuchar. Así que ahí vamos a estar en el jueves de Old School. Pido que me les vaya bonito, que tengan una feliz noche, que coman rico la cenita, que me les vaya bien y que disfruten de la noche, disfruten de su cena. Paciencia con el tráfico, si hay algunos que todavía están ahí en el colapso del tráfico. Será hasta el día de mañana. 6:14 PM. Bye.

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6: 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El Mundial 2026 ya tiene otro ingrediente que lo hará diferente. La final tendrá por primera vez música en el entretiempo, un show al estilo del Super Bowl, el partido más visto del planeta. La FIFA ha decidido intervenir en un terreno que hasta ahora era sagrado, el entretiempo. Ese espacio de 15 minutos reservado a los equipos cambiará de forma el 19 de julio en el MetLife Stadium, en el área de Nueva York, Nueva Jersey. Además de decidirse el campeón del mundo, habrá escenario, luces y artistas de talla mundial. 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
4: Son las 6:37.
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3: Son las 6 de la tarde, con 39 minutos.
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1: 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Son las
0: 7 de la noche con 4 minutos.
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0: Son las 7 de la noche, con 5 minutos.
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0: Son las 7 de la noche, con 7 minutos.

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0: 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Son las 7 de la noche, con 31 minutos.

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1: Benito, hijo de Benito, le decían Tito, el mayor de seis trabajando desde chamaquito, guiando camiones como el pai y el abuelo. Aunque su sueño siempre fue ser ingeniero, un día Tonito lo invitó para hacer una mudanza, para buscarse alguito, par de pesos, pa' algo alcanza. Gracias a Dios que ese día no estaba bici, porque en la mudanza fue donde conoció a Lizzie, la menor de tres que se criaron con doña Juanita, porque su papá y mamá partieron estando chiquita. Prometió graduarse antes de casarse y lo cumplió diciembre del 9-2. Con Tito se casó antes de irse para Almirante, donde se conocieron, vivieron en Morovis, en donde hicieron al nene, que en Bayamón por primera vez vieron. Un aplauso pa' mami y papi, porque en verdad rompieron.

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0: A esta hora de la mañana, 7899-3749 es el WhatsApp habilitado para que se comuniquen ya con nosotros, ¿ok? Bueno, la invitación está para que me escribas. Y nosotros con mucho gusto vamos a estar aquí respondiéndole. ¿Qué tal? ¿Cómo andan? Buenos días. En las diferentes zonas del Gran San Salvador, ¿cómo está hasta ahora? ¿Habrá tráfico o no hay tráfico? ¿Qué es lo que pasa? ¿Qué es lo que ocurre? ¿Qué es lo que acontece? ¿Qué pasa? Buenos días.
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0: Muy bien. ¿Cómo andamos? ¿Cómo vamos? ¿Cómo estamos? Buenos días a todos, buenos días a todas. ¿Y lo que pasa por acá? Bueno, los alrededores del Salvador del Mundo me indican que ya comienza a haber tráfico complicado, ya comienza a haber una gran carga vehicular. Así que precaución, por favor. Guzmán.

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Bendice, alma mía, Jehová, y bendiga todo mi ser su santo nombre. Bendice, alma mía, Jehová, y no olvides ninguno de sus beneficios. Él es quien perdona todas mis iniquidades, el que sana todas nuestras dolencias, el que rescata del hoyo nuestra vida y nos corona de favores y de misericordias. El que sacia de bien nuestra boca, de modo que nos rejuvenezcamos como el águila. Jehová es el que hace justicia y derecho a todos los que padecen violencia. Bendice, alma mía, Jehová, y bendiga todo el Salvador su santo nombre. Muy buenos días a todos. Sus misericordias son nuevas esta mañana. Su fidelidad no tiene límite. La salud, la gracia y el favor está en cada uno de nosotros. Gracias por este pueblo hermoso, Señor. Familia de tu corazón, tierra bendita, multiplicadora y cielo de bendición. Gracias, Señor, por permitirnos vivir en paz, ser libres de verdad. Gracias, Espíritu Santo, por nuestro presidente Nayib Bukele. Lo bendecimos a una sola voz. Bendecimos su familia y bendecimos su gobierno. Gracias, Señor, porque tú diseñaste el camino por el que él anda y lo guías con tu luz. Tu palabra es tu luz, Señor. Gracias, Señor, por este nuevo día en donde nos regocijamos y nos encontramos contigo con bendiciones de bien. Muy buenos días, El Salvador.

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7: Son las 6 de la mañana con 6 minutos.
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2: 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Para el Mundial 2026, la FIFA propone borrar los antecedentes disciplinarios de los jugadores que tengan una tarjeta amarilla después de la fase de grupos de 3 partidos, con el fin de que comiencen la fase de eliminación directa desde cero. El formato ampliado del Mundial, ahora con 48 selecciones y la ronda adicional de 16avos de final, provocó que la FIFA proponga este cambio con el fin de mantener a los jugadores en la cancha. 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
5: ¿Qué tal? ¿Cómo andamos? ¿Cómo vamos a esta hora de la mañana? ¿Qué me cuentan? ¿Qué me dicen? ¿Qué me cuentan? Damas y caballeros, damos inicio. 6:12 minutos. ¿Qué tal han amanecido? ¿Qué tal la han pasado? Día jueves, 14 de mayo. Rápido que se va el tiempo. Prácticamente vamos a medio mes. Y nosotros contentos, felices que nos acompañe una vez más acá en el Urbano 94.9. Good morning a todos. Good morning a todas.
7: No sé si todavía estás pensando.

0: Dime si oímos una vez más la canción que te vio llegar. La canción para regresar.
1: Muy bien, muy bien.
2: Hey, Peli.
1: Gente de Soya. Muy bien, damas y caballeros. 616. ¿Cómo andamos? ¿Cómo vamos? Good morning a todos, good morning a todas. Qué gusto tenerlos por acá, hombre. 7899-3749. Chino y Nacho. Sí, el punto es que nos despertemos, que la pasemos bien, la pasemos fenomenal esta hora de la mañana. Saludos a vos que vas de camino al trabajo, que vas manejando un poco estresado por el tráfico. Mira, esto es fácil, es sencillo. Yo sé que muchas veces el tiempo nos va ganando, ¿verdad? El tiempo muchas veces va pasando rápido, sobre todo cuando vamos al trabajo. Pero de alguna u otra forma hay que agradecer por lo que tenemos, hay que agradecer porque hay vida, hay que agradecer por lo que vestimos, por lo que calzamos, por las situaciones que se nos dan. Así que vamos, y caballeros, a pasarla bien en este jueves 14 de mayo. El WhatsApp 7899-3749. Gracias por estar pendientes del 94.9 La Urbana. Good morning.

0: Sí, es cierto, algunos les pagan ahora. Veamos, Fran.
1: Mi lindo Moisito, buenos días, papi. Feliz jueves, Moisito. Ya casi fin de semana, papi. Ah, hoy es juevesito de amigo, ya. Hay que darle con todo, Moy. Bendiciones para ti, para todos los radioescuchas de la Urbana. Siempre con todos los poderes, Moy, aquí andamos. Porque nos queda de otra, Moy.
0: ¿Nos queda de otra?
1: ¿Qué hacerle? Saludito, mi niño.
0: Salud.
1: Con el mejor ambiente, pajarito. Con gusto, ya sabes cómo hacerlo. Y pues, aquí andamos en la fiel sintonía, papi.
0: Sabello. 6:21. 6:21.

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3749-7899. 3749 es el WhatsApp de la Urbana. Para tu corazón. Gracias, gracias por estar pendientes del 94.9.

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0: Gracias.
1: Muy bien, nosotros continuamos con más de La Urbana. Después de esa canción vamos a una pausa y ya regresamos.

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4: 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Son las
5: 7 de la mañana con 34 minutos.
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5: Son las 7 de la mañana, con 36 minutos.
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16: Son las 7 de la mañana, con 39 minutos.
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4: Atención, atención, atención, tráfico complicado a esta hora de la mañana. Si usted viene de Los Próceres con rumbo hacia la 49, complicado. Si se va a incorporar a la Jerusalén Norte con destino, más bien dicho, viene la Monseñor Romero y quiere incorporarse justamente a la Jerusalén Norte, de momento alrededor de 2 kilómetros de fila en automóviles, así que bueno, 2 kilómetros de automóviles, ¿verdad? En fila, así que mucha, pero mucha paciencia. Luego nos vamos hacia justamente Los Chorros, Chorros con rumbo a Santa Tecla, complicado esta hora de la mañana. 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

Saludos para Rosy, Rosy, Rosy. ¿Cómo andas? ¿Cómo va? ¿Cómo está, Rosy? Veamos. Saludos aquí para... ¿quién? Para Albert Frankie, que se está reportando.

Muy bien, muy bien, muy bien. 10 más. Y vamos llegando ya prácticamente a las 8 a.m. Buenos días a todos, buenos días a todas. Gracias por estar pendientes del 94.9. Saludos para Guayo. Hey, Guayo. Este brother ya se tenía rato de no reportarse. Bueno, ahí les queda la invitación, ¿verdad? Cuéntenos cómo va el tráfico, qué es lo que pasa, qué es lo que ocurre a esta hora de la mañana, qué es lo que acontece. Buenos días a todos, buenos días a todas. 14 de mayo, jueves 14 de mayo. Y la Urbana 94.9 sonando con todos los powers. Good morning.

53 minutos. ¿Cómo andamos? ¿Cómo vamos? Gracias a todos los que están pendientes del 94.9. Buenos días a todos, buenos días a todas. 7899-3749 es el WhatsApp. Good morning.

Ok. Bueno, nosotros continuamos con más de la Urbana 94.9, 78993749 es el WhatsApp para que se comunique ya con nosotros, ok. 78993749. Bueno.

0: Muy bien, muy bien, muy bien. 7:58 minutos. ¿Cómo andamos? ¿Cómo vamos? Bueno, información importante hasta ahora de la mañana. Guille de Excelsior Academy. Guille, ¿qué tal? ¿Cómo andás? ¿Cómo vas? Bueno, prácticamente nuevas oportunidades se vienen y hay que aprender inglés.
1: 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Téngame paciencia porque termino la entrevista, Moy, y voy llamando uno por uno para poderlos inscribir. Teléfono 7697-9635. Y si alguien me dice, hey, yo estoy en Estados Unidos, quiero aprender inglés, ¿se podrá, Guillermo? Claro que sí, puedes hacerlo sin ningún problema. Solo que marca más 503, que es el código de área, y luego el 7697-9635. ¿Qué te parece todo eso, Moy?
0: Me gusta, me parece, Guille. Bueno, la invitación está para que también los contacten en estos momentos y aprovechen la promoción. Guille, muchas gracias.
1: Gracias a ustedes. Dejamos abierta la línea, el teléfono a marcar 7697-9635.
0: Muy bien, pausa, pausa comercial. Ya regresamos con más de La Urbana.
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10: Son las 8 de la mañana. Con 7 minutos. ¿Buscas el regalo ideal para mamá? 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
2: Son las 8 de la mañana, con 15 minutos.
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1: 8:16 minutos. ¿Qué tal? ¿Cómo andan? ¿Cómo van a esta hora de la mañana? Buenos días a todos, buenos días a todas. Qué gusto tenerlos por acá, ¿ok? 7899-3749.

0: Muy bien, muy bien, muy bien. Nosotros continuamos con más a esta hora de la mañana. Tenemos información muy, pero muy importante. Bueno, ya pasamos la época de las mamis. Vamos rumbo al mundial. Vamos rumbo también al mes del padre. Así que mire, si usted quiere buscar, o si no también para su uso personal como atleta, déjeme contarle que tenemos información muy, pero muy importante por parte de Galaxia Deportes. Tenemos a Arely Montalvo. Arely, ¿qué tal? ¿Cómo está? Bienvenida a los micrófonos de Urbana. Hola, Arely. Hola.
1: Hola.
0: Hola, ¿qué tal, Arely? ¿Cómo está? Bueno, tenemos información muy, muy pero muy importante por parte de Urbana. Bienvenida. 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
1: Muy bien, bueno, antes de terminar la entrevista, Arely, le queremos agradecer por ser de los patrocinadores de la tarde mundialista de Radio Corporación El Salvador, que se estará llevando a cabo este próximo 30 de mayo.
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1: Okay, bueno, Arely, muchas gracias por toda esta información, y la vemos por ahí este próximo sábado 30 de mayo, y también nos vamos a acercar ahí por Galaxia Deportes para ver qué podemos encontrar. Ya estamos en busca de la pelota mundialista para tener ese recuerdo de este Mundial 2026.
0: Así, ahí los esperamos.
1: Muy bien, nosotros continuamos con más del Urbano.

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3: Son las 8 de la mañana con 34 minutos.
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8: Son las 8 de la mañana, con 40 minutos.
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3: Muy bien, muy bien. 844.
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3: 844 minutos, 844. ¿Qué onda? ¿Qué tal? ¿Cómo andamos? ¿Cómo vamos a esta hora de la mañana? Buenos días a todos. Buenos días.

0: ¿qué?
1: Muy bien, 8:49, 8:49, 10 más, bueno, 11 más y vamos llegando ya prácticamente a las 9 de la mañana.

0: Muy bien, muy bien. Nosotros nos vamos despidiendo. Ha sido un gusto, un placer. Por cuestiones, por otro compromiso, me disculpo por retirarme 5 minutos antes. Bueno, pero será el día de mañana también, siempre a la misma hora, por la misma estación, en el 94.9. Cuídense mucho. Bye, bye. Los amo. Salud.
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0: son las 9 de la mañana con 15 minutos.
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0: Buenas, buenas. ¿Hay alguien aquí con vida? Ay, gracias, Amoy, por las horas anteriores. Ya estamos por acá en los controles de Urbana. Katy Rivera dándoles la bienvenida, por supuesto, a este jueves de copitas. Ya casi arrancamos. Prepárense porque hoy quiero escuchar esas canciones de banda que a usted le gustan, por supuesto. Que a usted lo hacen ir calentando ya para el fin de semana. Ya tengo listo el WhatsApp. Los más fieles a esta hora siempre se reportan conmigo. 7899-13749. Buenas, buenas.
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0: nos vamos un poquito más para el regional. Porque ustedes lo solicitan. Vamos de 9 a 12. Y ya son las 9 de la mañana con 23 minutos. Pregunta del millón. ¿Cómo amanecieron el día de hoy? ¿Ya desayunaron? ¿Ya se tomaron la tacita del café?
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0: Y necesito que me ayuden con algo muy importante. Que por cierto, por acá tengo un amigo que me dice hay tráfico en la Monseñor. Chicos, salí a las 8 en punto de mi casa. Gracias a Dios vine a la hora. Vine a las 9:03 de la mañana. ¡Ja! Pero he dado vueltas como que es laberinto. ¿Qué pasa en la Monseñor? ¿Qué pasa en los próceres? Que el tráfico está colapsado por ahí. Si alguien me puede ayudar, tiene información, porque yo estoy buscando en estos momentos y no encuentro nada. ¿Quién está por esa zona? ¿Y quién se va a reportar ya conmigo? ¡Xander! Buenos días, cuñis, me dicen. Saludos desde Nuevo Lourdes. Hoy más lejos. Dice, buenas, buenas. Feliz juevesito de copas, mi querida Katy. Que todo le vaya bien bonito el día de hoy. Me complace con la canción Desde que te tengo de Karim León, dedicada para mi hijo. ¡Ay, qué bonito! Ya viene su canción, mi Chelita. Qué gusto leerla a esta hora de la mañana.
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3: Hola, buenos días, Katy. Buenos días, ¿qué tal? ¿Cómo ha amanecido? ¿Cómo ha empezado este lindo día? No había nadie con vida, pero hoy que tú llegaste al programa y el turno, yo creo que ya todos resucitamos, ya estamos aquí activos al 100.
0: ¡Bárbaros! ¡Me encanta!
3: ¡Saludos! ¡Cuídate!
0: A mí no me gusta, a mí me encanta. Saludos a Gio hasta la Sacamil. ¿Quién más? Francisco ya se está reportando también. Ajá.
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0: Los más fieles con notas de voz para que todo El Salvador escuche tu linda y dulce voz. Frankie.

0: Katy, buenos días, Katy.
1: Mauricio, ¿cómo estás?
0: Buenos días. Bienvenida a tu turno. Siempre te escucho, bueno, paso todo el día escuchando la urbana, pero casi no mando audios ni escribo, pero siempre los escucho. Pero hoy se me dio. Katy, poneme ahí aquella canción, como es juevesito ya. Ajá. Poneme aquella canción que dice martillazo en el asterisco. Gracias, Katy. Feliz día.
1: Bueno, me gustó, Martín. Ay, no, es que no puedo decirlo. Saludos, Mauricio. Feliz día, chicos. No sean así conmigo. Y es jueves, juevesito alegre, para que pongamos un poco de banda a esta hora. Ay, para. Ya voy con la programación y las canciones que me están solicitando. Buenos días. Saludos a Kevin por ahí. Bienvenido. ¿Cómo está? Alberto. Hello. Ya vengo a escuchar sus notas de voz.

0: Cortó los
1: Alberto,
0: voy conectándome a tu buen turno, Catita. Vamos con Old School, ¿o qué estás poniendo,
1: Catita? No, hombre, ¿qué pasó?
0: ¿Estás poniendo Old School?
1: No.
0: Ponete Gárgola. Bueno, si pones banda, ponete.

0: algo van a cobrar.
1: No tenemos compasión.
0: A la urbana.
2: Callamos el boludo.
0: Juan Carlos, gracias por ese mensaje, qué bonito. Bienvenido, ¿cómo estás? De verdad, qué gusto poder escucharlos y leerlos a esta hora de la mañana.
3: Hola, Katy, saludito.
0: Hola, aquí Chele.
2: ¿Qué onda, has perdido?
3: Ay. En la Alameda Enrique Araujo, todo fluido. Aquí con todo urbanizado.
0: Gracias.
3: Poneme la pantera, Katy. Saludos.
0: La pantera, ya suena.
4: Y es su compa.
0: Este espacio es para saludarnos. Bienvenidos a todos.

Dicen por acá, hola bella, soy nueva, mi hermano te está escuchando. Saludos a Adalberto García. Está activo contigo en el taller. Saluditos hasta el taller de donde se encuentra mi amigo Adalberto, allá en sintonía de la Urbana.

0: No son, bueno, yo no soy muy fan de estas canciones, de la letra de la canción, pero sí del ritmo. Y por cierto, estoy bien, esta es una de mis canciones favoritas y yo estuve en un evento en Guatemala, en el IMF.
1: Caliente, jalo a más.
0: Y Víctor Mendívil. Él estuvo allí. Y yo pensé que iba a cantar esta canción. No sé si me la perdí, pero no la cantó. Pero igual, no me sabía ninguna. Yo la

0: monongo.
1: Hola, ¿qué tal? ¿Cómo está? Buenos días, señorita Catherine. Buenos días, buenos días. Un gusto saludarle ya con un jueves de copas. No nos confundamos, va. Jueves de copas.
2: Jueves de copitas.
1: Día de musiquita de banda rica. Sí, para disfrutarla.
2: Ya casi, ya casi.
1: Así que póngame una canción, la de los Recoditos, Me Sobrabas Tú.
2: Ay, ay.
1: Que pase un lindo jueves.
2: La
1: aquí vamos
2: Recoditos.
1: A estar, primero Dios, siempre, siempre en sintonía.
2: Ay.
1: Saludos.
2: Primero Dios, que así sea, siempre, siempre. Yo dije, me van a pedir la de dime que me quieres, dime que me amas, la de los Recoditos. Bueno, antes de continuar con la programación, tengo varias canciones en lista que van a sonar después del corte comercial, pero estaba buscando, permítame por acá, solo una canción más para activarnos, una cancioncita más para que nos pongamos a bailar, pero... ¿Estará o no estará por este lado? La estoy buscando y no está. La de la Macarena, pero es que no es la Macarena normal. ¡Ay! ¿Dónde estás? ¿Dónde estás, Titi? En mi casa. No está la canción que les quería poner. ¡Ah, no!
3: Tati, está hermosa. ¿Cómo te amo yo?

0: Tengo audios. Hola, hola.
1: Hola, hola, buenos días, buenos días, buenos días. ¿Cómo estás, Zacatita bella, preciosa y encantadora? Muñecota, ¿qué tal? ¿Cómo has amanecido en este jueves?
0: Bélica.
1: Espero que todo muy bien. Aquí estamos ya en sintonía de La Urbana.
0: Eso.
1: Y este jueves de copitas.
0: Ya,
1: aquí
0: ya
1: se está reportando tu fiel seguidor y amigo. Ya sabes quién.
0: Hay pruebas.
1: Catita, saludos, bendiciones, abrazos y besos para ti, Catita.
0: Gracias, igual, mi querido Iván. Hay pruebas y cero dudas. Mire, ya creador a obtener la insignia de creador en ascenso, dice.
1: Mira, Catita, decime si esto no es amor.
0: Sí, gracias, son lo máximo, de verdad. Gracias por estar conmigo también aquí en la radio y en mis redes sociales.
2: Hola, hola, hola, hola, hola, hola. Muy buenos días. Catita preciosa, recién voy conectando porque estaba entregando unas mercaderías, entonces hasta ahorita me vuelvo a conectar. Pero pues ya se sabe que entramos al turno de la locutora más hermosa de todo El Salvador. Y sobre todo, para mí es la mejor.
0: Ay, tan lindo, gracias.
2: Catita Rivera, la reina del día. ¿Y por dónde se preguntarán? Ya se sabe, por La Urbana 94.9.
0: ¡Qué lindo!
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2: Bienvenidos a este jueves de copas. Deseándote lo mejor, Catita bella. Muchos éxitos y bendiciones. Un muy lindo, feliz y bendecido día jueves. Y pues quería ver si me puedes complacer con la canción Dime que me quieres, de El Recodo, por favor.
0: Dime que te mueres cuando te hago falta. Ay, es que no me la puedo completa, pero si la escucho, sí. Ok, ya, hoy sí nos ponemos serios. Ahora sí, vámonos, chiquitos, chiquitas bonitas. Bienvenidos en este jueves de copitas.
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0: Bueno.

0: Hola, buenos días, Katy. Katy, Eduardo. Buenos días. Un saludo, Katy, que tenga buen turno. Una pregunta, Katy. Ya tengo días de no escuchar al negro Albo. Siempre te saludaba el muchacho ahí bien efusivo. Ya tengo días de no escucharlo. ¿Estará bien, negro Albo, negro Albo?
1: Sí.
0: O ya te cambiaste de estación. ¿Qué pasó, negro?
1: Bueno.
0: Reportate. Un saludo a toda la audiencia.
1: Le voy a contar, ya ven, es que qué bonito que estemos todos en sintonía. Yo cuando igual ustedes no me saludan, yo digo, ¿será que está bien? Sí.

contentitos de conocerlo gracias a la radio en diferentes eventos por ustedes. Y el negrito se acercó y me dijo que en estos momentos se ha alejado un poco de los medios de comunicación, se ha alejado un poco de la radio, se ha alejado un poco de la música, porque se ha enfocado en otras cosas. Pero que ahí está muy pendiente y que nos extraña. Así me dijo un día de esto. Los extraño, Catita. Que gracias a Dios no me le ha pasado nada, está bien, pero se ha alejado un poquito.

ahí está el Negrito Albo, que por cierto, les digo que un día de esto me puso por ahí que nos extrañaba. Me voy con información para todos ustedes en un ratitito, así que ya vengo con más. Miren que hoy vamos a tener muy buena música de banda. Si usted también tiene alguna canción que quisiera dedicar y no sabe cuál, pues cuéntenos el contexto del por qué la quiere dedicar y aquí le vamos a ayudar. Pues si usted, no sé, anda enamorado, no le sabe bonito. Encontró a su media mitad, su media naranja, su medio limón. El amor de su vida le puede dedicar esta canción. Es muy bonita. Y si usted, pues también, no sé, anda como dolido, resentido, le desea el mal a la otra persona porque fue malo con usted, pues también le podemos decir mal. Dedíquele una

0: Mentira, esta canción a mí me encanta, me la puedo de principio a fin, pero mire, uno no hay que desearle el mal a nadie. De verdad, que la vida se encarga de devolver todo lo que hacemos, ya sea bueno o malo. Usted siempre se tiene que ir de algún lugar con la frente en alto si sabe que hizo las cosas bien.
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0: Y bueno, estábamos platicando que si usted quiere una canción de enamorado, se las podemos poner. Si quiere una canción de despecho también. Si le quiere pedir perdón a alguien por algo que hizo, claro que tenemos canciones para todo acá. De todo un poquito. Una pregunta para usted, diga, pregúnteme.

0: mañana con 50 minutos. Buenos días. Tengo una cumpleañera, pero como te escucho en línea, ay, no voy a poder grabarlo. ¿Podrías mandarme una nota de voz felicitándola? Y así la reenvío, dice, por favor, de parte de este amigo a la ¿quién? A la readora. Así, Vic. ¿Cómo fue? De parte de este amigo que la readora y quiere mucho y extraña mucho más. Oh, en serio. Bueno, Vic, nosotros acá también te extrañamos. Aquí también te extrañamos. Ya te lo vamos a grabar para que se lo envíes. ¿Cuál es el nombre?
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0: Vámonos a una pausa, chiquitos, y ya regreso con más.
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0: Son las 10 de la mañana con 2 minutos.
1: 10 de la mañana ya con 2 minutitos. Así arrancamos en este jueves de copitas con las canciones que ya me están solicitando. Voy a bajar un poquito, espérame. Vamos a bajar un poquito porque Chelita nos solicitó una canción y dice: Desde que te tengo. Y que va dedicada para su hijo. Esta canción es de Carin León. Escuchémosla porque he visto

díganme si esta canción no está hermosa o no. Con razón, tantos comentarios bonitos de esa canción de Carin León, que decían que la pueden dedicar. Por ejemplo, Chelita se la dedicó a su hijo, y es la que la interpretación que las personas le están dando en las redes sociales. De verdad, qué hermosa canción. Pero miren, también tengo un saludo por acá, muy especial este saludo, así que póngale atención porque hasta lo vamos a grabar. O sea, con Los Temerarios de fondo y toda la cosa. Queremos mandarle un saludo muy especial a Odalis Serpas, que hoy está de cumpleaños. Felicidades de parte de Vic Rivera. Dice que la readora, que la quiere muchísimo y que la extraña. Felicidades, Odalis. Un fuerte abrazo. Feliz cumpleaños. Con una canción de Los Temerarios. Yo le voy a cantar Las Mañanitas, pero aquí dicen Los Temerarios.

0: ya sonaron los Temerarios, porque era una petición muy especial. Pero ya no me vayan a pedir canciones, porque me van a regañar estar poniendo los Temerarios. Me van a decir que me he equivocado de radio.
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0: Ahora sí, regálenme unos minutitos que ya regreso con más, con audios y a leer sus notitas de voz. Se mandó Karin León con esta canción, me dice Claudita. Saludos, Katy. Feliz jueves. Juevesito, mi niña, ya presente en este jueves de salud. Está linda. Sí, la canción está muy, muy, muy bonita, muy romántica, muy especial. Me voy a una pausa súper chiquitita y regreso a ponerme al día con todo.
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2: 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Son las 10 de la mañana, con 13 minutos.

0: estamos a las 10 de la mañana con 14 minutos. Atención, porque en estos momentos tenemos en línea a la licenciada Sandra de parte de nuestros amigos de Caja de Crédito de Zacatecoluca. Licenciada, bienvenida. ¿Cómo está? Vamos a ver si nos escucha. Licenciada, ¿qué tal? ¿Cómo está? Bienvenida.
1: Hola, hola, Katy. Un gusto estar acá contigo. Y claro que sí, venimos por parte de Caja de Crédito de Zacatecoluca con muy buena información.
0: Cuéntenos un poquito, y para todas las personas que nos están escuchando, pongan atención porque hay algo muy especial que se está realizando y queremos compartir eso con ustedes. Cuéntenos, licenciada.
1: Claro que sí, Katy, y es que nosotros, ¿verdad?, como Caja de Crédito de Zacatecoluca, estamos participando en un congreso Emprende Salvadoreña lanzado por Fedecrédito, ¿verdad?, a nivel de las cajas de créditos del país, ¿verdad? Cada caja ha nominado a una mujer destacada, y en esta mañana, ¿verdad?, quiero pedirles la ayuda a todos esos radioescuchas de La Urbana para que se vayan a nuestro Facebook a buscar la publicación de nuestra mujer destacada, la señora Luz América González Jovel, ¿verdad? Ella se dedica a la compra y venta de mariscos y es la persona que nosotros hemos nominado como nuestra mujer destacada para poder apoyar a la niña Luz. Y a nosotros, ¿verdad?, solo tienen que escanear el QR o también hay este link para que le den clic. Y se va, esto lo va a redireccionar a los pasos para votar, ¿vale? Tienen que irse a la zona sur central y buscar Caja de Crédito de Zacatecoluca con la foto de nuestra cliente Luz América González Jovel. Después seleccionan la foto y le dan clic en votar. Posteriormente, ¿verdad?, se va a abrir un formulario para que nosotros llenemos nuestra información, que puede ser un nombre, un apellido, a qué caja de crédito pertenecen, puede ser de cualquier caja de crédito, pero ustedes estamos solicitando su apoyo para que puedan votar por nuestra cliente, ¿verdad? Y posteriormente le damos clic en finalizar y ya estarán apoyando a esta señora, ¿verdad?, que tiene más de 9 años de ser cliente de nosotros y es una de las salvadoreñas, ¿verdad?, que se destaca por ser una salvadoreña que día con día se levanta, ¿verdad?, a ver su negocio de compra y venta de mariscos.
0: Perfecto, licenciada, muchísimas gracias. Y ya escucharon a toda la audiencia. Si la quieren apoyar, por favor, vayan a buscarlos en redes sociales. Ahí también están los pasos por si les quedó alguna duda, que yo creo que no, porque todo está muy claro. Así que váyanse a las redes también, porque siempre tienen sorpresa para todos ustedes. Emprende Salvadoreño, ya a votar todos para que también ella pueda recibir este conocimiento tan bonito. Me imagino día a día, de verdad, que los emprendedores siempre están trabajando por dar lo mejor, y qué bonita manera también de poder recibir algún detalle y recibir beneficios de parte de ustedes. Licenciada, muchísimas gracias.
1: Muchísimas gracias a usted, Katy.

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5: Son las 10 de la mañana con 22 minutos.
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0: para Iván Quintanilla, que ahí está en sintonía. Buenas, hola.
1: Hola, hola, buenos días. ¿Cómo estás? Te soy muy, muy sincero. Primera vez que te escucho, pero me llega esa vibra, esa energía que transmitís. Y yo no sé mucho escuchar música de banda, pero hay una que sí me gusta.
0: ¿Cuál?
1: E incluso desde el concierto, hasta qué concierto.
0: ¿La de Julio?
1: De ellos. ¿O de quién? Poneme, por favor, el beneficio de la duda. Dedicada, pero anónimo.
0: ¡Ay! Bueno, va dedicada la canción. Saludos, amigo. ¿Cuál es tu nombre para poder agregarte aquí al WhatsApp de La Urbana? Y espero no sea la primera y única vez que nos salude a través de notas de voz. ¡Bienvenido! ¡Qué gusto escucharlos! Vámonos con el beneficio de la duda.

0: Hola, hola, Katy. Tu perfume me gustaría escuchar. No sé si me la pudieras complacer. Ahorita ya andamos en la calle ya con todos los poderes ya.
1: Con todos los powers.
0: Siempre activados, on fire, con todo.
1: On fire, con la Urbana. A esta hora de la mañana me dice Katy, soy Carlos Márquez, te sigo en Facebook. Gracias. Ahorita viene tu canción, amigo. Me voy a una pausa y ya regreso con más.

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12: Son las 10 de la mañana. Con 37 minutos.

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1: 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Son las 10 de la mañana con 40 minutos.
2: 10 de la mañana con 40 minutos. Vic, ya te mando el audio. Saludos, chiquitos. ¿Quién más está ya por acá? Buenas, buenas.
3: Negrito, negrito, negrito. ¿Qué pasó? No, hombre, negro, ya, tranquilo, tranquilo. Si todo ya he cometido un error, pues anda cuenteándose mucho a la niña Katy. Ahí que solo pídale perdón a la doñita. Ya ven, yo por eso no le tiro ni besos ni le saludo muy efusivamente a la niña Katy, porque peligroso, peligroso. Y si el negro anda buscando perdón de Dios, acuérdese, negrito, ya nuestro Dios ya nos perdonó. Ahí que no se preocupe, no se preocupe, siga escuchando a la niña Katy. Saludos para todos, banda. Saludos, Katy. Un abrazo. Cuídese.
2: Saludos, un fuerte abrazo. Gracias por estar en sintonía, Eduardo. Gracias a todos porque aquí estamos en sintonía. Vibramos de la misma manera todos.
4: Katita, ya que estás hablando así de su media naranja, su medio limón, por ahí escuché una DJ internacional que decía, y si usted anda buscando su media naranja, su medio chorizo, pues también.
2: Dice.
4: O sea que hasta las mujeres se van también ahí en la colada. Ahí te queda, Katita.
5: Katita, Katita, Katita hermosa. Poneme ahí mi mayor anhelo. Y eso se la dedico a mi amor platónico. A mi amor inalcanzable, a la locutora más hermosa de El Salvador, Katherine Rivera.
2: Ah, vaya pues, con nombre y toda
5: la cosa. Katherine.
2: Si no, no me la creo. Alberto, me voy con esta canción muy romántica, muy bonita. Siento que todos los enamorados que les gusta la música de banda han dedicado esta canción. Es que es muy especial, muy bonita.

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1: ¡Ay, ay, ay, ay! Katy, Katy, ya que pusiste esa, Katy.
2: No, yo les dije que no.
1: Póngame aquella canción, Katy, que dice: bellas pero malas, Katy. Gracias, Katy. Ya me emocionaste con esa música, Katy.
2: Ay, es que si ustedes me hablan así, ¿cómo no se las voy a poner? Pero me van a regañar, me van a decir, Katy, no es la chévere.
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2: Solo un pedacito de esta canción y ya, pues.

0: Bueno, estoy pendiente con muchos audios. ¡Qué bárbaros! Hoy sí le hemos hecho justicia a esto. Miren.
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2: 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Pregúnteme. Katy Rivera, mi amor. Si te invito a un café, ¿me lo aceptarías?
0: Porque son así conmigo. Me ponen nerviosa ustedes a mí. Me desconcentran, no voy a dejar en bache.
3: Hola, buenos días. Rick, a la locutora más guapa de todo El Salvador. Entonces quiero que...
0: ¡Ay! ¿Qué pasó? Espérenme, ¿qué estoy haciendo? ¿Ya ven?
3: Ya suena la canción que ha puesto en su estado.
4: Dime que me quieres, dime que me amas.
0: Sí.
3: Fuerte abrazo, Katy. Saludos.
0: Ya ven que se andan en la jugada.
5: Hola, Katita, buenos días. Jonathan. Saludos. Siempre conectados contigo y en la mejor, escuchando la mejor radio, La Urbana. Siempre.
0: Qué lindo, espéreme.
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5: Y admirándote no solo tu belleza, tu voz, tu forma de ser. Saluditos ahí. ¿Será que me pones una canción de Nodal, El Amigo, por favor? Saludos. Dedicada.
0: Qué buena canción.
5: No puedo decir nombre.
0: Ay, bueno, va dedicada. Buenísima canción. Esta me encanta.

0: Bueno, llegamos a las 10 de la mañana ya con 54 minutos. Feliz de poder acompañarlos en esta mañana de jueves. También con información para todos ustedes. Ya en línea con nosotros, don Juan, de parte de nuestros amigos de Laboratorios Suizo. Don Juan, ¿qué tal? ¿Cómo está? Hola, hola, ¿qué tal? Don Juan, ¿me escucha por ahí? ¿Será que está por ahí don Juan con nosotros? Vamos a ver. Hola, hola, don Juan, ¿qué tal? ¿Nos escucha por este lado? Vamos a ver, lo vamos a volver a llamar. Tal vez. Ahí está, ya lo escuché. Ahora sí. ¿Qué tal, don Juan? Bienvenido, ¿cómo le va?
1: Bien, bien, pero se le corta ahí la llamada.
0: Ahí estás. Ya vamos a reportar esta señal, don Juan.
1: Sí, algo pasa por ahí.
0: Ahora sí.
1: Pero sí le oigo.
0: Perfecto, bienvenido, don Juan. Qué gusto tenerlo con nosotros esta mañana. Contarle también a toda la audiencia que siempre tenemos una muy buena entrevista, muy amena con usted todos los días jueves. Y cuéntenos qué vamos a platicar el día de hoy.
1: Bueno, mire, las lluvias, hay que evitar los criaderos de zancudos en casa y en la comunidad. Una cajuelita de agua estancada puede crear un zancudito, y no es solamente por lo incómodo que son los zancudos, sino por las enfermedades que transmiten, ¿no? 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
0: No, perfecto, don Juan, que lo que nos menciona usted es cierto. Bueno, la época lluviosa ya ha llegado, y es común lo que usted nos menciona, que nos exponemos también a resfriados, y la proliferación de zancudos, que creo que es lo que también nos incomoda mucho, pero con ustedes tenemos la solución. No Más Zancudos. ¿Así podemos evitarlo?
1: Claro. Bueno, si queremos que nos piquen, pues entonces no uses No Más Zancudos. Interesante. Pero bueno, lo importante es también eliminar pues esos criaderos de zancudos, porque eso hay que seguir pues también las indicaciones del Ministerio de Salud, que en un momento determinado pues ellos lo hacen, ¿no? Así que hay que ser muy responsable con eso, ¿verdad? Ahora, los resfriados son bien comunes. 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Una tableta de Antigrip AM por la mañana, una tableta de Antigrip PM por la noche, para que el afectado duerma bien y deje dormir a los demás. Y si se acompaña de tos, Bronco Elix, nos ayuda a sacar la flema, y como viene reforzado con vitamina C, nos va a ayudar a reforzar el sistema de defensa del organismo durante el proceso que estamos tratando. Bronco Elix es natural a base de Vera Elix. 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
0: No, de verdad que la solución aquí para esta temporada, y también, pues claro, nunca sabemos en qué momento también nos podemos enfermar. Ya escuchó que para el resfriado, para la tos, para la congestión nasal hay solución, y también para la proliferación de zancudos. Si también necesita desparasitarse, ya están a tiempo.
1: Bueno, sí, fíjese que es interesante, porque las lluvias pues atraen o esas correntadas de agua en un momento dado llevan muchos insumos contaminantes. Hay que mantener las manos limpias, con manitas limpias, alcohol gel de laboratorio, sí, eso es sumamente importante. Y cuidar pues nuestros alimentos, lavar bien frutas, verduras, etcétera, y todo ese tipo de alimentos. Ahora, un punto importante es que si nos podemos desparasitar, qué bueno. ¿Y qué mejor hacerlo con una sola dosis? No Más Parásitos de Laboratorio Suizo, quien familia más de Vendasol, con 2 tabletitas, una sola dosis para adultos, que está disponible para niños también en solución infantil y pediátrica, también para una sola dosis. Y hay que consultar a su médico de cabecera previamente, por supuesto. Es muy importante, especialmente el pediatra con nuestros niños. ¿Qué le parece?
0: Gracias, don Juan. Gracias por también esas recomendaciones. Y también para la audiencia que nos escucha, vayan a seguirlos en redes sociales. ¿Cómo los encontramos en el podcast y algún número de contacto?
1: Bueno, en Facebook nos siguen como Laboratorio Suizo de El Salvador, en Instagram como @lausuizos. Además, en el podcast Hablando de Salud con Laboratorios Suizos, en las plataformas de YouTube y Spotify, fíjense que hay un par de temas interesantes, uno sobre los resfriados y otro sobre la desparasitación, para fortalecer pues lo que hemos conversado en este día al respecto.
0: Gracias.
1: En YouTube y Spotify.
0: Ahí están las plataformas que ya todos conocemos, así que a seguirlos y por supuesto aprender y escuchar de profesionales acerca de la salud. Don Juan, muchísimas gracias por esa información y lo esperamos la próxima semana.
1: Oh, muchas gracias a ustedes, un gusto saludarles, el agradecimiento es nuestro siempre, y hasta la próxima, si Dios así lo permite, muchas bendiciones para todos.
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4: Son las 11 de la mañana, con 2 minutos.

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1: 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El Mundial 2026 ya tiene otro ingrediente que lo hará diferente. La final tendrá por primera vez música en el entretiempo, un show al estilo del Super Bowl, el partido más visto del planeta. La FIFA ha decidido intervenir en un terreno que hasta ahora era sagrado, el entretiempo. Ese espacio de 15 minutos reservado a los equipos cambiará de forma el 19 de julio en el MetLife Stadium, en el área de Nueva York, Nueva Jersey. Además de decidirse el campeón del mundo, habrá escenario, luces y artistas de talla mundial. 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

0: Bueno, ahí estaban sonando algunas de las canciones que me están solicitando. ¿Quién está por
1: buenos
0: ahí?
1: Buenos días, Katy. ¿Cómo Buenas. Estamos, Katy? Gusto saludarte. Ahí te mando un beso de Edwin Pérez. No fui yo, fue él. ¿Y cómo estamos? ¿Me puedes complacer con la canción? ¿Cómo se llama? El regalito de Dios de Julián Álvarez. Dedicada ahí a Alexito. Alexito la quiere escuchar, Katy.
0: Ok. Cuídate,
1: bendiciones.
0: Regalo de Dios de Julián. ¿Cómo se llama vos? Le dice. Saludos, Andresito. Dice, buenos días, Katy. Saludos a Heriberto Patineta. Saludos, Katy. Ya en sintonía del Urbana. Oscar, gracias por estar en sintonía. Chicos, me estoy tratando de poner al día con todos los audios que hemos recibido el día de hoy.
2: Hola, buenos días, creación preciosa.
0: Hola,
2: Dios. Espero que estés con bien. Un gusto saludarte. Como siempre. Espero que tengas un muy, muy bonito y bendecido día, chula.
0: Gracias, igual. Feliz jueves. Osmin me dice, Katy, saluditos. ¿Será que me puedes poner la canción Regalo de Dios? Vámonos con esta que se las debo a todos desde hace ratito. Veamos quién más. Hola, buenas.
3: Buenos días, mi Katita hermosa. Espero te encuentres bien, mamacita linda. Aquí urbanizado siempre desde Soyapango con la 94.9. Y escuchando a la mejor y más hermosa locutora del mundo, mamacita. Por favor, poneme tu canción, mami, la mejor de todas. Te quiero mucho, Katita. Saluditos, besos y abrazos.
0: Ahí sonó. Me voy con el Regalo de Dios y ya regreso con más.

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1: Veamos quién más.
2: Hola, hola, buenos días, Katy. ¿Qué tal? ¿Cómo está?
1: Hola, Ruth.
2: Yo quisiera que me complaciera con aquella canción que dice: te di mi amor.

0: Ahí estaba sonando Calidad de Grupo Firme junto a Luis.
1: Hola, hola, Katy, buenos días.
0: Hola, buenas.
1: ¿Puedes ponerme la canción que dice y ahora resulta que no estoy en el nivel que tú pensabas?
0: Dices eso y otras tantas tarugadas. Vámonos con Voz de Mando. 11 de la mañana con 25 minutos. Gracias a todos los que continúan conmigo, a pesar de que todavía no ha sonado su audio, aquí siguen.

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1: Con esas canciones ya casi les digo la chévere. A ver. Buenas.
2: Hola, buenos días, Katy. ¿Qué tal? ¿Cómo estás? Espero que estés súper bien. Por acá, pues, nada, que los saludos, que andamos con todos los poderes trabajando.
1: Saludos, Edwin.
2: Y pues, deseándote muchas bendiciones para ti y tu familia.
1: Gracias, igual.

0: Karen.
1: Ah, vaya, pues.
0: Y reportándome. Ey, póngame una de la banda MS, el color de tus ojos. Yo creo que así se llama.
1: Ya sonó la canción. Si me dicen Karen, menos.
0: La canción.
1: Saludos. Sale un fuerte abrazo, chicos. Vámonos a una pequeña pausa. Qué gusto ver cómo están disfrutando de la programación que tenemos en este jueves de copitas.
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4: Bueno, llegamos a las 11 de la mañana con 35 minutos. Se reporta tráfico pesado en estos momentos en el Boulevard del Ejército. Si usted está por esa zona, escríbanos, cuéntenos qué tal al 7899-3749. Tener mucha precaución a la hora de manejar por esa zona. También se reporta tráfico pesado en carretera hacia Apulo. Pendientes por ese lado también, que se reporta un vehículo volcado. Si tienen otra ruta alterna, tómela. Nos dicen también que en calle Maquilisguats y avenida Las Azaleas hay tráfico pesado en estos momentos. Si usted está por ahí, cuéntenos, repórtelo y confírmelo. 7899-3749. Como siempre, carretera Los Chorros en estos momentos, tráfico pesado.
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8: Son las 11 de la mañana con 37 minutos.
9: Katy hermosa, hola, ¿será Saúl? Que me puedes poner Ni Diablos Ni Santo de Julián Álvarez? Gracias, feliz día, bendiciones.
4: Ni Diablos.
9: Buenos días, Katy. ¿Crees que me puedes poner Cuando la vida hace un trago de Karim León? Gracias.
4: Ok, vámonos con en estos momentos Ni Diablo Ni Santo, Saúl. Gracias por estar en sintonía. Espero puedan escuchar su canción. Ya me estoy poniendo al día, me

0: esa canción.
1: Póngame Racing Train Now, por favor.
0: Quique, saludos, un fuerte abrazo.
2: Hola, gatita hermosa. Regálame la canción La Noche Perfecta del Chapo de Sinaloa, por favor. Bendiciones, saludos desde Apopa. Aquí trabajando en la taxiada siempre.
0: Ah, pues me va a andar todo el día ahí en la taxiada. Saludos también a nuestros amigos que hacen Uber, que hacen InDrive y por supuesto quienes andan ahí con su taxi dándole duro al trabajo. Gracias por acompañarnos y que siempre estén con bien en cada una de las rutas que hagan. Miren qué hermosa canción me acaba de solicitar por aquel amigo que, por cierto, me dice que es primera vez que nos escribe, que sí escucha, pero es primera

0: Buenos días. Catita bella, catita preciosa, hermosura mujer, saludándote en este día jueves, ya casi terminando semana, aquí, como siempre, no,
1: esta semana termina el sábado, tengo trabajo.
0: Activado con Urbano. Deseándote lo mejor para este día jueves, que sea un día muy bendecido y a la vez que necesito te proteja, ande estos días. Complaciendo con una canción, primita hermosa, El color de tus ojos. Saludos y muchas bendiciones, prima.
1: Ay, José, gracias por estar en sintonía. De verdad, a todos por tomarse el tiempo de saludarnos. Sonó el color de tus ojos.
2: Hola, hola, Katy. Díate una saludarte, Katy, pero siempre acá urbanizados. Siempre acá escuchándote, Katy. Bendiciones, feliz jueves.
1: Gracias igual, Carlitos. Feliz jueves y gracias por estar en sintonía de La Urbana. Hola, buenas.
3: Katy, está chula, hermosa. ¿Por qué no me pones al final del día, mi amor? No, pero así se llama la canción, man. No me vayas a poner vos al final del día ahí en los chats.
1: Hasta las 6 de la tarde les iba a poner la canción. Vamos a ver, al final del día, yo no sé por qué esta canción está solamente disponible. Bueno, si es la de Grupo Firme, está disponible nada más en YouTube. ¿Por qué? Díganme que han salido un montón de canciones de Grupo Firme, así como que son inteligencia artificial. Sáquenme de esa duda. ¿Ustedes han visto algo sobre eso?
4: Aquí son las cosas otra vez, pero valió la pena cada segundo.

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2: Me dicen por acá, buenos días, Katy. ¿Me puedes poner la canción Hermosa Experiencia? Tenerte a mi lado. Amigo, dice, te saludo desde Edmont, Canadá. Vámonos con Hermosa Experiencia, que espero de verdad todos, aunque sea ya tardecito, estén conmigo y puedan escuchar su canción sonar. Hermosa Experiencia, tenerte a mi lado. Ahorita nos vamos con esta canción. ¡Vámonos!

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Son las 11 de la mañana con 51 minutos.

sutiles las canciones de Carin León, ¿verdad? Me dicen por acá, buenos días, Katy, aquí en Sintonía de la Urbana desde Lima, Perú. Gracias a todos nuestros amigos que nos escuchan a través de la aplicación de Radio Corporación El Salvador. Me voy con una más y ya regreso.

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Bendice alma mía, Jehová, y bendiga todo mi ser su santo nombre. Bendice alma mía, Jehová, y no olvides ninguno de sus beneficios. Él es quien perdona todas mis iniquidades, el que sana todas nuestras dolencias, el que rescata del hoyo nuestra vida y nos corona de favores y de misericordias. El que sacia de bien nuestra boca, de modo que nos rejuvenezcamos como el águila. Jehová es el que hace justicia y derecho a todos los que padecen violencia. Bendice, alma mía, Jehová, y bendiga todo el Salvador su santo nombre. Muy buenos días a todos. Sus misericordias son nuevas esta mañana. Su fidelidad no tiene límite. La salud, la gracia y el favor está en cada uno de nosotros. Gracias por este pueblo hermoso, Señor. Familias de tu corazón, tierra bendita, multiplicadora y cielo de bendición. Gracias, Señor, por permitirnos vivir en paz, ser libres de verdad. Gracias, Espíritu Santo, por nuestro presidente Nayib Bukele. Lo bendecimos a una sola voz. Bendecimos su familia y bendecimos su gobierno. Gracias, Señor, porque tú diseñaste el camino por el que él anda y lo guías con tu luz. Tu palabra es tu luz, Señor. Gracias, Señor, por este nuevo día en donde nos regocijamos y nos encontramos contigo con bendiciones de bien. Muy buenos días, El Salvador.

0: 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Sofríelo por un minuto hasta que suelten su aroma. 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
2: Son las 12 del mediodía, con un minuto. ¡Acelera!

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4: Son las 12 del mediodía, con 2 minutos.
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4: Son las 12 del mediodía, con 6 minutos.
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15: Son las 12 del mediodía con 7 minutos.
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26 minutos. Buenas, buenas. Ya regresamos por acá. Los dejé con algunas cancioncitas. Ya regresando a la programación normal acá en Urbana 94.9. De verdad que me voy el día de hoy con el corazoncito así súper feliz, contento, alegre, saltarín, todo lo bonito que usted quiera escuchar. Porque ustedes me explotaron.

0: saluda, bienvenido, ¿cómo estás?
1: Señoritas, señoritas.
0: Gracias a todos por estar en sintonía. Regresamos a la programación. No sé por qué siento que el día está nublado, pero nada que ver, yo lo sé. Solo que en estos momentos se me vino como eso, como que el día está nublado. Pero mejor mándenme una foto de donde esté, si hay tráfico por donde está. Le debo a Vic su audio.

0: soleado completamente.
1: Gatita chula, mi amor, ¿cómo estás? Buenas tardes por aquí, acá se llegando a mi casa y tú no aparecías ahí, pero qué rico escucharte, mi amor, qué rico escucharte.
0: Ay, Eima, gracias de verdad por reportarse conmigo, de verdad que siempre es un placer acompañarlos en este jueves 14 ya de mayo. Mañana para algunos cae la media rata, como decimos.
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0: Hoy no tengo más, se los dije y los voy a aburrir, pero no tengo más que decir. Gracias por la fiel sintonía, por esa interacción tan bonita, por todos los audios, mensajes y todito.

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1: Tan fuerte como su audiencia. 12:43. Buen provecho. Si hay alguien por ahí que está almorzando en sintonía de la Urbana, yo soy Katy Rivera. Es un placer acompañarlos de lunes a viernes de 9 a 1 de la tarde. Les voy a mencionar algo así rapidito. A ver, locutores, ¿dónde están? Mañana vamos con un programa especial.
2: Si eres fotogénica, me te invito a mi pasarela.
1: Mañana nos vamos para Plaza Mundo Soyapango, a la sucursal, a la agencia de Digicel con Moy Minian. Vamos a estar en transmisión junto a nuestros amigos de Oppo de 10 a 1, de 10 de la mañana a 1, chicos.

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4: Es la 1:00 p.m. con 5 minutos.
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2: 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Son las...
3: Es la 1:33.
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una de la tarde con 34 minutos. Buenas, buenas tardes, El Salvador. Buenas tardes, oyentes del 94.9. ¿Cómo estamos? Feliz jueves, feliz casi fin de semana. ¿Cómo están? ¿Cómo me les va en este día? Caluroso, con muchísimo calor, con mucho vapor allá afuera, yo lo sé. ¿Cómo andas? ¿Cómo estás en este día? ¿Cómo son tus energías? ¿Ya estás esperando que sea pago? ¿Ya estás esperando que se llegue el tan esperado fin de semana? ¿Ya estás conectado conmigo a través del 94.9? Ajá, ¿quién está acá conmigo? ¿Quién está? ¿Quién está ya activo? Por acá llegamos un poquito tarde, teníamos algo que hacer ahí, nos agarró un poco la tarde por la mañana. Pero ya andamos, ya llegamos, ya estamos a tu disposición a través de La Urbana 94.9. Fabi Ardón acompañándote, como ya es costumbre durante todas las tardes, de 1 a 4 de la tarde. Hoy es jueves y jueves sabemos lo que significa. Hay old school, hay música de la buena, esa que nos pone a bailar donde sea que estemos. Que nos cambia el ánimo, que nos ponemos de buen humor, definitivamente. Así que yo, es momento que les digo, es momento de que usted se reporte, es momento de mandar su notita de voz, es momento de decir presente Fabi, de darnos las buenas tardes, de reportarse, de reportar tráfico, de reportar a donde sea que vos te encontres en estos momentos, de mandar la respectiva fotito, haciendo constar de que ya estás conmigo a través de esta estación. ¿Quién anda conmigo? ¿Quién anda acá conmigo? A ver, 78993749. Esperando el primer audio de la tarde. El primer audio de la tarde. ¿Por quién será? ¿A cargo de quién estará el primer audio de hoy?

0: Más tenemos
1: reportándose. Hola, papi, hola, hola. Ponerme una de Tego, pues, uy, para alegrar las vibras aquí en el trabajo.
0: Cualquiera, cualquiera. La noche está boom, la noche está boom. Tego Calderón sonando también a través de La Urbana 94.9. Mira, yo no me decido, creo que. ¿Por cuál nos vamos? Métele sazón, vamos a poner. Claro que sí.
2: Oye, Andunga la Borincana.
0: Para que nos comencemos a activar en este día jueves.
3: Hola, Fabi, poneme. Se vale todo de calle 13.
0: Se vale todo, calle 13.
2: Bueno, para estar choris en los

0: Llegamos nosotros a través de la Urbana 94.9. Bienvenidos a esos que van uniéndose, a aquellos que ya estaban esperando el turno, a aquellos que también a esta hora están en tráfico, están en la oficina y en el trabajo cansaditos, estresaditos, con ganas simplemente de estar en casa. Ya falta poco para el fin de semana. Viene pago también mañana. Creo que mañana va a ser uno de los días donde está más congestionado todo, más movimiento. Así que nada más hacernos la idea.
1: Hola, ¿qué tal? Saludos.
0: Espero
1: que se encuentre muy bien. Este día jueves de Oscul. Quisiera ver si me podía complacer con la canción Tú quieres duro de Héctor el Padre. Esta sí me va a animar bastante.
0: Claro que sí. Qué intensa la canción. Saludos, Alfredito. Buenas.
2: Ya me quedo a mi casa, mi siesta.
0: ¿A que sí?
2: Pero hay tráfico. No. 7 minutos, dice. Maceta linda.
0: Pronto, saludos.
2: ¿Cómo está?
0: Todo bien, mira por acá. La verdad es que súper bien, realmente. Día productivo por ahí, como les comentaba, en la mañana haciendo diferentes cositas, trabajando y demás. Pero ya llegamos a la segunda jornada. Y yo feliz, yo emocionada de acompañarlos por acá también. Hola, hola.
3: Hello, Fabi Muñeca. ¿Qué tal? ¿Cómo estás? ¿Cómo estás preguntando? ¿Quién anda con vos? Yo quisiera andar con vos. Tarde de confesiones. Bien, ¿cómo estamos, Fabi? ¿Qué tal? Aquí estamos siempre en sintonía la urbana. Así es que estamos en este jueves de Old School. Qué saludito, Fabi. Aquí me está reportando.
0: Saludos, Iván. Gracias por la fiel sintonía. Gracias por estar siempre acá activo con la urbana y con todos los turnos también, Alfredito.
2: Me voy a decir ayer el tema que usted tocó en lo de Superráneo.
0: Ajá, ayer.
2: Tan bonita, tan de 10, pero tiene un colo.
0: Ay, Dios mío.
2: Usted.
0: Es un 10, pero tiene un colocho, dice Alfredito. Saludos, Alfredito. Hey, miren, ayer estuvo bueno el tema. Me gustó por ahí compartiendo demás cositas sobre ese tema que creo que todavía. Yo tengo un problema con este turno de Superoni porque son 2 horas y uno realmente en 2 horas no puedes hacer. O sea, sí puedes hacer, pues, pero no es como que puedes chismear tanto, ¿saben? Entonces siento que eso es lo único. Siento que no chismeamos tanto. Chismeamos, claro, pero no como necesitábamos. Creo que nos hacía falta un poquito más de chisme.
4: Palabrea.
0: Es un 10, pero ese era el tema de ayer para ponerlos en contexto. Ya vamos a mencionar el tema de hoy también para que te mantengas al pendiente, para que estés activo conmigo, con la urbana.
1: Hola, hola, buenas tardes, preciosas. ¿Cómo les va? Me van a disculpar que no me he reportado estos días atrás, pero he andado súper mal de una gran tos seca y una gripe que me pegó.
0: Ay, no.
1: Pero aquí estamos, preciosas, siempre en sintonía, escuchándonos. Bendiciones, cuídense.
0: Saludos, amigos.

¿Quién más activo? ¿Quién más activo? El perreo, aquí vamos subiendo de nivel, ya se

0: Fabi, buenas tardes, Fabi.
1: Buenas tardes.
0: Ya que estamos en la hora oscura, ponerme ahí en martillazo en el asterisco, Fabi.
1: Vaya cosa.
0: Gracias, Fabi. Ahorita ando, siento que me aso.
1: ¿Qué
0: está haciendo un calorón infeliz,
1: sí,
0: Fabi.
1: Sí,
0: de los buenos.
1: Yo sé, de verdad que sí está haciendo un calor horrible, un calor que, nombre. Hombre, y

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1: ¿Quién más activo? Jorge Canizales. Hola, hola. Hola, Fabi.
2: Buenas tardes. Hola, Colette.
1: No está Colette.
2: Soportándome. Siempre prendido en el turno.
1: Prendido, prendido. Me encanta, Jorge. Hoy Colette los va a estar acompañando, como ya les mencionaba ayer. Los va, vamos a estar ahí como rotando, vamos a estar solitas esos días, en diferentes turnos, así que Colette va a estar ahora de 4 a 6 de la tarde adelantándole. Vea cómo está la cosa por ahí, así que a mí me vas a escuchar solo en ese turno de 1 a 4 de la tarde, en el jueves de Old School. Ya vamos a mezclar también, si ustedes dijeron hoy no van a haber mezclas, claro que sí. A las 2 arrancamos a mezclar.

damos la bienvenida, iniciamos a un turno más. Ya venimos con el tema de hoy, con el chismecito de hoy, claro que sí, también lo necesitamos. Así que quédate conmigo, 1:00 p.m. con 40.

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2: Son las 2 de la tarde con 2 minutos.

0: siento que la escuchaba cuando estaba bien chiquita, cuando estaba chiquita. La escuchaba, la cantaba, yo ni siquiera tenía el sentido de qué significaba, o sea, yo solo la escuchaba, me acuerdo que me gustaba. Pero hasta ahí y hasta ahorita que me voy dando cuenta que sí fue una gran canción y que yo creo que ya nadie la estaba escuchando, ya nadie la escucha.
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0: Pero bueno, de eso se trata el jueves de Old School, de poner esas canciones que teníamos en el olvido, de esas canciones que probablemente ya muchos hemos olvidado, que probablemente ya ni nos acordamos de su existencia. Pues en este programa vamos a estar escuchando todas esas canciones.
2: Saludos.
0: La vampireza. Amigos, salud, gracias por la

Ellos que también están pendientes y que quieren activarse a través de el WhatsApp de la Urbana 78993749, que quieren participarnos en el tema de hoy, también ya puede hacerlo. ¿Qué vamos a hablar ahora? Cosas que extrañas, cosas que extraño de la infancia, de la juventud. Puede hacer, o sea, pueden ser de verdad diferentes cosas. Puede hacer de repente algún juego, puede hacer alguna golosina que existía antes, algún objeto, no sé, algo, alguna tradición que tenías cuando estabas chiquito, cuando estabas más jovencito, algo que hacías, alguna actividad que vos decís, me hace falta, o sea, son de los mejores recuerdos que tenés de la infancia.

que extraño de mi infancia, cosas que extraño de mi adolescencia. Puede ser cualquier cosa que vos extrañes. Tenemos notitas de voz, vamos.

0: estamos en Apopa. Saludos, Rosmín.
1: Lo que más extraño de mi niñez es de que antes, en aquellos tiempos de mi niñez, nos reuníamos muchos amigos, los primos, y nos poníamos a jugar escondelero y después nos íbamos para la casa de mi amiga a cenar. Todo era bien bonito, pues ahora ya todo cambió, ahora ya nada es igual, así es que eso extraño de mi niñez.
0: Ahí está una, mira, yo creo que también es real y todos creo que vamos a estar de acuerdo.

0: cosas que extraño de mi infancia, cosas que extraño de mi adolescencia. Ajá,
1: fíjate que yo lo que extraño más de mi infancia es pensar en otra cosa, en cualquier otra cosa, menos en deuda.
0: Ay, buena esa, buena. ¿Extrañas tener preocupaciones? Preocupaciones así de niño, ¿eh? Y ahora toca preocuparnos por cosas de adultos, por cosas de niños grandes.

0: ver, ¿qué más extrañas de tu infancia? ¿Qué más extrañas de tu adolescencia? Seguimos escuchando notitas de voz.
1: Hola, hola. Lo que extraña de mi infancia es que con una cora antes compraba un puño de churros y con otra cora una soda.
0: Sí.
1: Y me daba una buena hartada.
0: ¿Qué siente mi cora? ¿Sabes? Y ya con eso, o sea, hacíamos nuestro almuerzo. No, hombre, si es que andábamos bendecidos, ve ahí con dos coras, éramos pero todo. Miren, otra de las cosas que yo personalmente sí extraño y me acuerdo muy bien cuando vendían las sodas en bolsas. No sé si ustedes se acuerdan, pero yo no sé si era la mente y bueno, estaba chiquita también. La soda se sentía más rica, ¿sí o no? Que cuando te la servían así en una bolsa de esas de libra, no sé de qué, pero de esas bolsas. Te ponían hielito, la pajilla y te echaban la soda. Mira qué rico era. No sé, uno la sentía bien fresquecita. Tenía un montón de soda, así como eso que quema. Bien rico. Unos churritos. Emergencia, baby. Cómo extrañamos esas cosas, vean.

0: que extraño de mi infancia o adolescencia?
1: Mira, lo que extraño de mi infancia es estar con mi mamá, porque ella ya falleció. Entonces quizás eso es lo que más extraño, estar con ella.
0: Sí, amigo, total, te entiendo. Te entiendo, de verdad. Creo que son cosas que sí te quedan como marcadas y que al final pues es más doloroso que cualquier otra cosa que podamos mencionar. Otras cosas extrañas de la infancia o de la adolescencia, seguimos escuchándolos.
2: El recuerdo que tengo hoy, que estamos en las fechas del mundial, es llenar ese álbum de Panini, ya que anda la noticia que es el último álbum. Yo me acuerdo que chiquito siempre lo dejé a media. ¿Qué? Así que este año meta es terminarlo y llenar para que quede el recuerdo.
0: ¡Llenalo!
2: Es nostalgia, aunque sea otra empresa que lo va a agarrar, pero Panini fue... Por años. Y ha sido como el recuerdo de mi infancia.
0: Ahí está, algo que vas a extrañar más adelante.

0: la bata blanda. Hola, hola, compláceme con Cuento para niños de Adwin. Y lo que más extraño es, no, las preocupaciones.
1: Verdad.
0: Por deudas.
1: Mira, sí, es que yo creo que es lo que más podríamos repetir. Como hace falta, yo hace poco venía escuchando, escuché por ahí una plática de unos chicos, o sea, quizá como a octavo, noveno, y venían hablando de cosas que vos decís, chica, yo me acuerdo como a esa edad me preocupaba al igual que ellos por algo así. Y, o sea, uno cuando está bicho, o sea, vamos a hablar aquí realmente de la realidad, porque cuando uno está bicho hay cosas, no sé, como por ejemplo que no te haga caso a alguien, que la tarea la tenés pendiente, que la profesora te castigó, que no sé qué, o sea, cosas que vos decís son pequeñas, ya cuando está grande, pero cuando uno está a esa edad, uno siente como que es el fin del mundo, uno siente que puchica, no, ¿qué acabo de hacer? ¿Qué pasó? Que no sé qué, o sea, uno se siente mal y siente que esas preocupaciones son las más grandes de la vida. Pero cuando creces y escuchas a unos adolescentes hablar de algo así por lo que vos antes te preocupabas, decís, puchica, si supieran que eso no es nada a comparación a todo lo que viene. Me pasó hace poco, de verdad, y yo me sentí bien mayor, la verdad, no les voy a mentir. Me venían hablando así que la bicha y que no sé qué, que yo hice el puchica, la regué, y así como lamentándose, y de ahí que la profesora no sé qué le había dicho, le había castigado porque él le entregaba tareas, pero estaban como súper preocupados. Claro, pues cuando uno está bicho le preocupa, pero luego eso no es nada. ¿Qué más extrañas de tu infancia? ¿Qué más extrañas de tu adolescencia?
2: Hola, Fabi, ¿qué tal? ¿Cómo estamos? Un saludito allí. Fíjate que es lo que yo más que extraño quizás de niño es que antes solo jugando pasaba cuando estaba niño, ¿verdad? Solo jugando y jugar y jugar. Y ahora solo es trabajo, trabajo y trabajo.
1: Full trabajo.
2: Bien, vamos, gracias.
1: Sí.
3: Yo sí le digo que te quiero, hace extraño movimiento.
1: Hombre, antes vea que la preocupación era con quién íbamos a jugar, a dónde.

Chao, seguimos escuchando el 94.9. Hoy hablando acerca de las cosas que extrañamos de nuestra infancia, de nuestra adolescencia. ¿Qué extrañas vos en especial? Algo que vos digas, a mí esto me hace falta de cuando estaba chiquito, de cuando estaba adolescente. Yo no sé, puede ser alguna golosina, ya lo mencionábamos, algún juego, alguna actividad que hacías cuando estabas chiquito. Que actualmente ya no existe, que actualmente decís, ya no puedo hacerlo o ya no existe también. Miren, en cuanto a las golosinas, yo hay algo que extraño. No sé si ustedes se acuerdan del... ¿Cómo es que se llamaba? Un sorbetito que había, que era creo que de Diana. Si no estoy mal, era de Diana. Tenía como, era un sorbete que venían así como un churro, pero era un sorbete, pero obviamente no era un helado, pues, o sea, era como marshmallow o algo así, no sé. Y miren qué rico ese cosito. Era como un dulce, básicamente. Ya no existe, yo no sé, simplemente se extinguió de la faz de la tierra, ya no existe. Y a mí me hace falta ese churrito, estaba bien rico.

0: una cosa que vamos a extrañar también es, ajá, Dios guarde nuestra salud. Aquí donde trabajo hay un gran puño de polvazón y a cada rato nos están muriendo de la tos y todo. Pero ay, antes no. Yo me acuerdo que iba hasta en canchas de tierra y que el viento lo pasaba llevando uno con el gran terrón de tierra y pues no le pasaba nada, uno seguía su vida.
1: Los estragos, cuando está chiquito no lo siente.
0: Hasta se sacaba un moco así lleno con tierrita y toda la cosa y juela y nada le pasaba. Sí, en la vida.
1: No pasaba la salud.
0: Sí, hombre, hoy ya estoy. Tres rodillas me duelen ya. De las comidas que extraño, una cosa que se llamaba melcocha, era bueno.
1: Melcocha.
0: Y también los leches de, los dulces, leches de burro que le decían, sí, pero eran rico, los toffee. Bueno, sí, esos dulces
1: sí,
0: también.
1: Sí, estaban buenos. Esos estaban muy ricos, la verdad es que sí hacen falta.
2: Buenas tardes, buenas tardes, buenas tardes, buenas tardes, Fabi.
1: Buenas, buenas.
2: Pues aquí saludándote en este día jueves de On School.
1: ¿Cómo estás?
2: Pues, aportando un poquito al tema, lo que yo extraño de mi infancia es aquellas reuniones que teníamos con mis amigos de la colonia, que exactamente a las 3 de la tarde todos los días nos reuníamos para jugar, ya sea pelota, básquetbol, contenido. ¿Qué juego no hacíamos en eso aquel entonces? Y después de todo eso, hacer la colecta, voy a comprar churros y gaseosas. Eso extraño de la infancia. Así que solo son recuerdos ya.
1: Se hace falta, hace falta. Totalmente. De las cosas que uno dice, hey, si regresáramos al tiempo, qué chivo fuera. Tema de hoy, cosas que extraño de la infancia o de la adolescencia. Alguna comida, alguna caricatura, algún videojuego, alguna tradición que tenías o algo, alguna actividad que hacías con tus amiguitos, con tus primas, con tus compañeros del colegio, de la escuela. Algo que vos digas, Fabi, yo extraño esto realmente, sí me hace falta, estaba divertido, estaba chivo, estaba rico, no sé. Cuando estaba chiquito yo hacía esto y ahora me hace falta. O también ya les mencionaba yo. Estas golosinas que ya no existen. Que por ende, pues uno las extraña también. Por acá nos comenta Alemos. Jugábamos hule con mis primas y de golosinas extraño los chiquipán. ¡Ey, qué rico los chiquipán! Miren, de verdad que sí son de las cosas que hacen falta un chiquipán. Yo no sé por qué esa golosina tenía como que tenía...

0: como que un público que le gustaba y el otro que era como bien, bien hater de este Chiquipán, porque decía que no, que estaba feo, pero la mayoría, yo no sé, pero yo sí era Team Chiquipán, estaba muy rico. No sé por qué ya no lo hicieron, desapareció y yo sí hubiera estado muy feliz de seguir comiéndolo ahorita. ¿Qué extrañas de tu infancia? ¿Qué extrañas de tu adolescencia? Es el tema de hoy. A ver, notas de voz, notas de voz. Notitas de voz en esos momentos, las vamos a ir escuchando una a una.
1: Fabi.
0: ¿Qué onda,
1: eso
0: Enrique?
1: También, las pupusas en bolsa.
0: Ay,
1: era
0: Dios
1: otro
0: mío.
1: Mundo.
0: Las pupusas en bolsa. No me acordaba. Se hacen falta. ¿Ustedes alguna vez comieron charamuscas con pan? Pregunta seria, ¿comieron charamuscas con pan? Aunque también era mucho de la infancia, de la adolescencia.

tema de hoy, cosas que extraño de mi infancia, cosas que extraño de mi adolescencia. En este jueves de Old School estamos urbanizados, Fabi Ardón acompañándote y mezclando en vivo también. Vamos con más música y ya venimos. Déjame los audios, ya los voy a escuchar. Si todavía no te has reportado, hacelo 78993749.

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2: Son las 2 de la tarde con 36 minutos.
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0: 2 de la tarde con 45 minutos, urbanizados a través del 94.9. Una tarde más conectados, disfrutando de buena música, de buen perreíto. Hoy es jueves de Old School, así que sabemos que lo que no nos va a fallar es la buena música, recordando cosas también. Con el tema de hoy, cosas que extraño de mi infancia, cosas que extraño de mi adolescencia. Les mencionaba una de las que yo extraño, yo se los dije. Yo extraño el sorbetito golosina que hacía Diana, también los chiquipanes, también siempre de Diana, que marcaban nuestra adolescencia, nuestra infancia, que ahora que no los tenemos nos hace falta. 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El tema de hoy se los mencionaba, cosas que extraño de mi infancia, cosas que extraño de mi adolescencia. Ajá, buenas.
1: ¿Sabes, Fabi? Algo que extraño de mi infancia son las caricaturas, nada ¿cuál? Que ver con las de ahora. Los Transformers, Thundercats, He-Man,
0: sí.
1: Mazinger Z, buenísimas caricaturas para recordar.
0: Que marcaron también. Buen punto, fíjate. ¿Qué caricaturas extrañas de tu infancia? ¿Qué te hace falta? Ahora yo no sé, pero estaba... ¿No es eso que pasas canales? Vean, estaba saliendo que el unicornio, pollo, no sé qué, mariposa. O sea, era como un animal, pero estaba como en tres. O sea, no sé cómo me explico. Pero era mariposa, unicornio, no sé qué. Qué raro, vea, saber de dónde se han sacado esas cosas. Por acá seguimos escuchándolos.
2: Su tiste que vendían en los chalets de las escuelas. El tiste.
0: El tiste, dice mi amigo. ¿Qué extrañas de tu infancia? ¿Qué

0: cuando vendían los churritos preparados también, vean, en el chalet. Qué rico. Yo me acuerdo que también otra cosa que vendían era como las pupusas, pero en servilleta. Es decir, que no te daban ni curtido ni nada. Si comías como en las mesitas, sí, te ponían en plato, vea, ya te daban el curtido, te daban la salsa. Pero si la pedías en servilleta, literalmente te la daban en la servilleta y vos la comías así. Así solita. Qué rico, vea. Nos hace falta todas esas cosas.
1: Aquí los que extrañamos que en infancia no teníamos que preocuparnos por el dinero.
0: Vea que sí.
1: Y tenemos que trabajar para tenerlo.
0: Sí, amigo, la verdad es que uno, pero uno tampoco valoraba, fíjate. Porque pues sí, uno decía, no me cuesta a mí el pisto. Pero cuando ya creciste, te diste cuenta. Saludos para nuestro amigo Vicente. Dice, salúdame a Diego y a Sofía. Son mis dos hijos. ¡Ay, saludos! Están con todo haciendo el oficio y están aquí conmigo. Y estamos con todos los poderes acompañados del Urban FM. Bendiciones, amigo, bendiciones. Gracias por estar activo conmigo. A toda la familia, mira, todo el familión escuchando la Urbana, sintonizándonos y obviamente también con el buen ambiente. Estas canciones también que son parte de nuestra adolescencia, de nuestra infancia. Dice también nuestro querido amigo, miren, lo que se extraña en mi infancia son las películas de Toy Story y los Lego. Saludos. También es válido. ¿Quién más?
1: 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Esas épocas, ya, esas sí ya no vuelven, esas sí ya no. Hoy dio cuarte. Hoy hasta se desmayan para reventar un cuetito.
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0: ¿Qué extrañabas de tu infancia o de tu adolescencia?

0: Me acabo de levantar de mi siestecita, qué calor está haciendo, y me pegaron los ojos. No sé si aplica, cosa que yo extraño, y yo no tengo la menor idea, fíjese, mamazota.
1: Ajá.
0: Es que yo tenía un montón de calzonetas sur. Ajá. Porque andaba en ese vacío.
1: Ajá.
0: Y eran bien caras. Como $40 costaban. ¿Qué? Y yo tenía como unas 7, 8. No sé dónde sacaba pisto.
1: Vaya, ve. Extrañas que a saber de dónde sacabas pisto, ¿eh? Pero ya andabas con todo. Válido también. Y otra cosa extrañas. Yo extraño, ¿saben el qué? Cuando hacíamos las pulseritas de ulitos de cabello. Cuando las armábamos. Y yo sé que todos teníamos a una compañera emprendedora que las vendía. Y bien caras, y era bien fácil hacerla. Hacer las pulseritas de bulitos, a mí sí me hace falta. Estaba divertido.

cuando estaba jovencito, de cuando estaba chiquitito. Miren, otra de las cosas que yo extraño, y yo creo que sí es un recuerdo que me ha quedado bastante marcado, son las películas cuando las vendían, bueno, creo que todavía las venden, pero pues ya, creo que nadie casi las compra. Cuando no existía ninguna de esas plataformas, que Netflix, que HBO, que no sé qué, no sé cuánto, y que nos tocaba comprar las películas, y no íbamos al cine, nos tocaba comprarlas en los CDs, en esos así que las venían en el centro a 2 coras. Obviamente no era legal, vea, era pirata las películas, no creas vos, pero las venían como a 2 coras, a $1, el CD con las películas. Incluso me acuerdo que habían unas que eran como 3 o 4 en uno. O sea, comprabas un disco y ahí traían ya 3 películas. La verdad es que hace falta eso. Y creo que es un recuerdo que yo tengo de la infancia que está bastante bonito, pues. O sea, no es lo mismo ahora. Sí es más cómodo quizás, pero también estaba chivo, estaba divertido cuando te ibas a meter a cualquier lugar que vendía películas. Y empezabas a ver que había murales full de películas y que vos no hallabas ni cuál comprar. A veces salías hasta con $10.

0: ¿qué otra cosa extrañas de tu infancia o de tu adolescencia? Seguimos escuchándolos.
1: Otra de las cosas que se extrañan que fueron, tuvieron su momento, fueron aquellos refrescos Gloopy, que eran en bolsa y les estirabas las puntitas. Quedaban bien chivos. Saludos, Fabi.
0: Saludos, Marlon, gracias por la fiel sintonía. También hace falta, ay, hacen falta tantas cosas, vea. No sé, yo siento que sí, uno extraña un montón de cosas. ¿Qué otra cosa extrañas de cuando estaba joven? O sea, pues seguí joven, pero cuando estaba jovencito, ¿va? De cuando estaba chiquito. Los mataniños de 35 centavos. Ahí está también. No, hombre, hasta más barato era, fíjate. Ese era el más premium, pero el más barato creo que 20 centavos valía aproximado.
2: Me identifico totalmente contigo, con lo de las películas.
0: ¿Verdad? Sí, yo sí.
2: De hecho, todavía tenemos en la casa de mis papás, tenemos un montón de películas a escoger. Obviamente ya no las vemos porque ya no tenemos
0: DVD,
2: lector de CD, pero
0: DVD.
2: El recuerdo siempre queda.
0: Siempre queda y es un recuerdo bien bonito. Yo sí lo guardo como algo lindo, ¿saben? O sea, es como bonito, pues parte de cuando estábamos más chiquitos, cuando no existía nada de que la tecnología aquí, que no sé qué. No, ahí te tocaba comprarlos así. 25 centavos el de mortadela, vaya, ¿ves? El mataniño. ¿Qué otra cosa extrañas?
3: Mira, ¿y vos viste las películas en VHS?
0: VHS, no las vi, amigo. Ahí sí sería darte faja.

0: ver, y seguimos escuchándolos a través del WhatsApp de La Urbana, 7899-3749.
1: Mira, Pabe, fíjate que lo que sí, no sé si lo extraño, pero era un bonito recuerdo, era cuando iba, decía, va a bajar Santa en un helicóptero en la plaza, sí. Soyapango. Y yo bien contento que quería ver a Santa bajar del helicóptero.
0: Ay, no. Sí, mira, la verdad es que también son recuerdos bonitos. Yo otra de las cosas que recuerdo, de, hablando de las Navidades, ¿verdad? Que también creo que al final son recuerdos y que a uno le hacen falta. Uno extraña esas cosas. Recuerdo que hubo una vez que el último día, literalmente el último día, andábamos haciendo compras navideñas con mi papá. Y no, o sea, ahí andábamos que buscando que el estreno, que no sé qué. Son cosas que uno dice, cuando uno le andaban comprando los estrenos, ¿verdad? Era bien chivo. Extraña todo. Nosotros creo que extrañamos todavía eso. Nos andaban ahí comprando que los zapatos, que el estreno aquí, que no sé qué, no sé cuánto. Pero ahora ya no. Ni modo, no sé cuál nosotros.
2: Eran unas películas que las vendían en un, como en un cassette, pero VHS. Tenías que ir a una tienda a comprarlas. No, las alquilabas y tenías que dejar un documento, creo, la cédula. Ay, ya estoy viejo, ¿cuál la chama?
0: No, amigo, lo que pasa es que no, cada quien tiene ahí sus formas de ver películas, porque no sé quién más hizo eso. Yo les digo, yo siempre me iba a lo pirata, o yo no sé. Y varios ya por aquí lo mencionaron, que también hacían eso, que todavía guardan las películas así, de esas que venían en el centro, que valían 2 coras o 2 por el dólar, 3 por el dólar, ya no sé. Pero tenían como a veces hasta promociones, no sé si se acuerdan. Entonces estaba chido.
3: ¿Y ustedes se acuerdan cuando vieron películas en Blu-ray?
0: No. Ahí sí, no, mira, te fallé, amigo. Tema de hoy, cosas que extraño de mi infancia o de mi adolescencia también. Vamos con más música y ya venimos. Coméntamelo a través del WhatsApp. Vamos con más 3 con 2000.

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6: Son las 3 de la tarde con 6 minutos.
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3 de la tarde con 16 minutos. 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
0: Con esto también seguimos con el tema de hoy. ¿Qué estamos hablando? ¿Cuál es el chismecito del día? Hoy estamos mencionando todas esas cosas, todas esas caricaturas, aventuras, actividades, juegos, golosinas que extrañamos de nuestra infancia. Algo en específico que vos decís, a mí cómo me hace falta comer esto. Antes cuando estaba chiquito lo comía así. Cuando estaba niño salía a jugar todos los días afuera de mi casa, de la colonia.
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0: Todas esas cosas que vos decís, Fabi, yo extraño esto de cuando estaba chiquito. De cuando mis papás me cuidaban y yo estaba chiquita, chiquito.
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0: 78993749 78993749. ¿Qué extrañas de tu infancia? ¿Qué extrañas de tu adolescencia? Yo les mencionaba, bueno, ya entre todos mencionábamos varias cositas que extrañamos. Hablábamos los panes mataniños a 25 centavos, a 30 centavos, a 20 centavos, no sé. Extrañamos también que antes con dos coras podías comprarte un montón de churros, una soda. Los diferentes juegos también. Yo creo que todos teníamos algo ahí que jugábamos cuando estábamos niños. Las golosinas, los chiquipán, los chocolates Popeye, creo que igual eran bastante famosos antes, los famosos, los Popeye, sí. ¿Qué otras cosas? Comprar las películas de dos coras en el centro. ¿Qué extrañas de tu infancia? ¿Qué extrañas de tu adolescencia? A ver, te espero a través de el WhatsApp.
2: Mira, Fabi, no es el tema ahorita.
0: Ajá.
2: Pero... Puchica, me vine para donde mi mamá. Qué calor, calor. Más infernal, me bañé.
0: Ay,
2: más que
0: no.
2: Típica mamá que tiene sopa a la hora de gran calor. Buen madre.
0: Pero son buenas. Yo voy a ser esa mamá, bueno, ¿saben? O sea, yo voy a ser de esas que no importa que esté haciendo calor, pero a mí me gusta mucho la sopa. Yo quizás así
2: no,
0: voy a ser.
2: No, qué extraño de mi infancia, no de ver nada.
0: No de ver
2: solo
0: nada.
2: Solo estar pensando que aquí ahora van a comenzar los Power Rangers, los Pokémon.
0: Sí.
2: Ya a las 9 no quería dormirme, pero no por estrés, sino que solo por vacil.
0: Igual, yo no sé si ustedes eran así, pero cuando estaban chiquitos, no sé, pero yo veo que a la mayoría como que cuando uno está más niño, se levanta temprano sin presión. O sea, es decir, que no tenés, o sea, tenés que ir a estudiar de repente o algo así, vea. Pero no es como que los levantes a los niños o los uno de chiquito, ¿verdad? No se levantaba así como enojado, sin ganas de levantarse, sino que a veces hasta con más energía. Totalmente lo contrario ahora, ¿verdad? Ahora nadie quiere levantarse, todos queremos dormir hasta la 12 del mediodía. Dice, yo extraño los consejos de mi abuela. Me daba los consejos que mi abuela me daba. Es extraña, dice. Y también dice, yo extraño a dos amigos que desgraciadamente a los chicos, uy, ya no están pues con nosotros. Allá en el 95, cuando apenas tenían 16 años. Ay, Dios mío. Esos dos chavos amigos de infancia crecimos juntos y desgraciadamente ya pues no están. Los extraño. Muy buenos los chamacos, pero qué lástima. Qué triste, la verdad es que sí son noticias como bien lamentables, honestamente. Entiendo, lo entiendo, de verdad.
3: Fabi, ¿cómo estás? ¿Te acordás de...
0: ¿Todo bien? ¿Y tú?
3: De esos jugos de bolsa que valían
0: qué
3: como
0: rico.
3: Una cora de...
0: Sí.
3: De esos de naranja que vendían en bolsa y que traía como una pajilla de un lado.
0: No me acuerdo el nombre.
3: Y del otro lado venía el jugo. Ey, eran... La mera fe.
0: ¿La mera
3: también
0: qué?
3: Cuando yo iba a la escuela hace años, allá por el 2010,
0: ajá,
3: vendían unos carros que traían como unos chocolates adentro para la escuela.
0: Ajá.
3: También las tarjetas de Yu-Gi-Oh.
0: Ay, también. También. Ya ven, yo creo que sí, puede ser un juego, puede ser una golosina, cualquier cosa que nosotros decimos, yo lo extraño, o sea, fue un buen recuerdo. Los del hip hop, cabal, los de, ah, gracias Brenda, gracias. Correcto, justamente eso, se hacen falta. También los otros chocolates que yo creo que... Que de igual forma, creo que todavía los venden, no sé si estoy mal, pero yo siento que son un recuerdo muy de mi infancia. Yo siempre compraba, me compraban de esos, siempre comía de esos. Los famosos chocolates, los zapitos. No sé, creo que todavía los venden o no estoy muy segura, honestamente. Pero para mí esos eran como muy, muy de mi infancia. Yo siempre estaba pidiendo chocolates de los zapitos. Los chocobitos también, yo recuerdo los chocobitos. Estaban bien buenos, creo que sí todavía están. Pero eran bien ricos. Los Popeye también, que creo que fueron otros famosos de la infancia de muchos. Recuerdo que mi mamá, de igual forma, esos sí recuerdo que le gustaban, que me contaba. Ajá.
4: Hola, buenas tardes. Qué excelente tema. Que hace recordar mi infancia de claro. Cada quien, ¿verdad? Yo recuerdo también de cuando había la televisión de las antenas. Ajá. Y lo mandaban a uno a mover las antenas para ver el canal, ya sea las novelas, los deportes, o las caricaturas. Sí.
0: Mira, y uno como luchaba, vea. O sea, vos te tocaba, literal, ni modo, ¿y qué ibas a hacer? Allá te tocaba ir a moverla, que no, que quedaba mal, que un canal se miraba, que el otro no, y no sé qué. ¿Qué otra cosa extrañas de tu infancia?
5: Estos juegos se llamaban surf.
0: También los surf, es cierto, los de la pajilla, ¿verdad que sí?
6: Hola, hola, Fabi. Mira, esos jugos se llamaban del hip hop.
0: Es que habían varios, creo yo.
7: Era mucho, de una la corto.
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7: Si pelea mucho, de
0: una. Hola, yo extraño enamorarme de ojos de una cipota, dice.
7: 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Te vas a 100 en zona escolar. A velocidad te alejas de la.
0: Los chicles también en forma de moneda. Los chocolates también en forma de moneda.
7: Si total.
0: Ay, qué rico, vea. Los chocolates delicia en forma de Santa Claus. Sí, también. Fabi, los jugos Tampico, me comenta acá Isaí. Parte de la infancia, vea. Ay, no.
9: Ese Blu-ray era como una copia del DVD.
0: Para ver películas.
9: Decía Blu-ray porque todos los discos que se miraban en ese aparato no los podía reproducir el DVD. Ah. O sea, era como que más chafa todavía.
0: Ajá, dale, era más chafa. Ok, bueno, no entendía. Mira, gracias ahí por contarme. Ay, sí, escuchando la canción de los zapatitos. Zapatitos rotos. Mira, sí. Qué gran recuerdo a mí me encantaban los zapatos de mil hoyos. Eran zapatillas plásticas, pero que tenían un montón de agujeros. Pero uno se sentía la mera salsa. Eran bien bonitas. Mira, totalmente, yo creo que sí. Estamos en las mismas. Y sí o no, estamos todas las señoritas de acuerdo que cuando uno usaba de esas zapatillas que eran como bien icónicas, uno se sentía bien diva. Uno, no hombre, es que sentía que de verdad andaba los mejores zapatos del mundo. O sea, era como bien delicado, bien fino y no sé qué. Y eran unas chanclitas así, normalitas, que tenían muchos hoyitos. Yo no sé qué color tuvieron ustedes, pero me acuerdo que tuve, si no estoy mal, eran unas rosaditas y eran unas como transparentes. Fueron las dos que yo me acuerdo que esas eran mis favoritas. Y eran bien incómodas, vea. Ahorita ya pensándolo, yo me acuerdo que así está como que te molestaban, de repente te hacían ampollas, te fregaban como el piecito. Pero uno ahí las andaba. ¿Qué te puedo decir?
5: ¿Sabes qué extraño yo de mi infancia?
0: ¿Qué extrañas?
5: Que aquella muchacha bonita me dijera, lo voy a esperar para cuando usted crezca.
0: Ay,
5: y ahora ya ni se acuerda de
0: no
5: mí.
0: No puede ser.

0: acá también nos cuentan los famosos groupies que se estiraban también. Por otro lado, los rocanieves. Sí. Ay, no, qué recuerdo, vea. Extraño subirme a los árboles frutales a comer la fruta cuando se visitaba a los abuelos. Sí, qué rico. Y te ponía barjocotes, manguitos, esas chanclas, cabal. Ey, mira, ya me mandaron fotos de las chanclas. Es que estaban bien bonitas, vea. Estaban bien lindas.
1: ¿Te acordás también de los jugos de Tampico y City?
0: Sí, eso sí, cuando los diluías así como en agua, vea.
1: Naranja, creo que todavía los venden.
0: Sí, los venden, eso sí, creo que
1: de
0: sí.
1: De esos zapatos también, que las habían compañeras que llevaban, de eso y se sentía
0: la divina,
1: la mera, mera.
0: Claro, es que sí, éramos desde chiquitas, éramos icónicas. ¿Qué cosas extrañabas de la infancia, de cuando estabas jovencito, cuando ibas de fiesta? ¿No extrañas eso? Cuando ibas de fiesta, aquellos lugares, vea, a las tardes juveniles. Cuando te dejaba la bicho, cuando te dejaba el bicho y escuchabas todas estas canciones, regresaba a tu vida y le dedicabas esta canción. No debiste volver.

0: pide que te vayas.
1: Pero queremos oír a las señoritas también, a ver si recuerdan los piojitos.
2: Vaya, los piojitos, cabal. Vaya, están. Las señoritas, ¿a dónde están? ¿A dónde están las chicas? A ver, a ver, a ver, a ver. Pausa. Niñas, señoritas, aquellas que nos están por ahí escuchando nada más los audios y están ahí como escondiditas. Reportes en esos momentos que usted recuerda también de su infancia. Algo que recuerda con cariño, algo que dice yo, esto lo extraño, a mí eso me hace falta. Todas esas cositas. Desde lo mínimo hasta lo que vos decís, esos recuerdos, ¿sí? Todo, contalo, contalo. 7899-3749.
0: No debiste volver. No debiste volver.
2: Buscar números de la misma compañía telefónica porque daban mensajes ilimitados, porque solo para la misma red también esa era otra. Que tenías aquel número favorito.

0: Me caía mal, vea, cuando uno estaba tratando de grabar la canción y salía el locutor hablando. Ay, no, Dios mío, ahora yo me convertí en eso.
1: Llevo tanto tiempo con...
0: Pero sí, yo creo que sí eran otra de las cosas que a uno, pues sí. Recuerdos. Yo extrañaba unos sobrecitos que se llamaban Chocopandas. Es un chocolate en polvo. Miren, aquí voy con otra que esta está buena. Yo espero que algunos se acuerden, yo espero que vean. Algunos ya sepan a qué me refiero. ¿Se acuerdan que vendían antes unas frutitas con azúcar? Ay, Dios mío, yo recuerdo que... Ay, es que qué recuerdos. A mí se me pone como nostálgica, ¿sabes? Porque es que cuando te acordás de una cosa, automáticamente te acordás en muchas más. Entonces me acabo de acordar de esas frutitas que vendían... eran de plástico, era un botecito de plástico. O sea, no, era en forma de fruta. Que una sandía, que una manzana, que una fresa... Un guineo, yo no sé, pero diferentes frutas. Pero adentro del botecito, que era en forma de fruta, traía azúcar, qué rico. Yo no sé si solo yo las probé, dónde más las vendían, si alguien más se acuerda de eso. Es como que te costaba sacar la azúcar, porque era literalmente era azúcar. Qué locura, vea, pero uno comía azúcar. Otra también, los bombones que tenían como azúcar, pero el azúcar sí tenía como otros, tenía otras cosas, pero sabía rico. Bombón con azúcar, no recuerdo cómo se llamaba tampoco, pero estaba rico. Dice, buenas tardes Fabi, todavía las venden aquí en Estados Unidos en las tiendas. Ey, mándame una, Ariel. Ey, Ariel. Vos y yo somos amigos, envíame una. Yo extraño eso, de verdad que yo no he visto eso desde que quizás tenía unos 10, 9, 8 años, no sé. Exagerando, creo que hasta menos.
2: Fabi, otra de las cosas que me acuerdo que eran bien chivas eran los yoyos Duncan. Se pusieron de moda,
0: sí,
2: un tiempo.
0: Es cierto.
2: Habían de varios estilos, uno en forma de llanta, otro que llevaban dibujos como de mariposa, de un montón de cosas. Eran bien chivos.
0: Estaban chivos. La verdad es que sí son otra. Es que no te digo, pues que hay un montón de cosas que a uno de la nada se recuerda, pues. Se vienen los recuerdos a nuestra.
3: Vete de la Diana. Se venían ahí. El sorbetillo.
0: Los sorbetillos, va que sí.

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6: Son las 3 de la tarde, con 39 minutos.
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6: Son las 3 de la tarde, con 39 minutos.
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0: 3:55. Casi a despedirnos, pero antes vamos a escuchar los últimos audios, los últimos mensajitos. Hoy estuvimos hablando acerca de las cosas que extrañamos de nuestra infancia o de nuestra adolescencia. Y hemos sacado un montón de cosas, desde juegos, comidas, golosinas, momentos, actividades. Uy, no, hombre, es que de todo. Por acá nos comenta Araceli. Hola, Fabi. Jugar jacks y a los tazos. Coleccionar tazos creo que es una de las cosas que hace falta. Cuando te salían en los churritos, vos los coleccionabas y si no te salía uno, es como que te andabas ahí averiguando. Te ganabas premios si los coleccionabas todos o algo así. Y nunca uno lograba hacerlos todos. Los famosos tazos. ¿Quién más por acá?
1: Hola, buenas tardes. ¿Será que me puedes saludar ahí los compañeros de Kia Las Ramblas? Esos lavadores son del área de taller. ¿Será que me lo puedes ahí mandarle saludo de aquí de Kia Ramblas? Bendiciones, pase bonita tarde.
0: Feliz tarde para ti también.
1: Se me olvidó ahí agregar también al vendedor de semillitas. Y a una la angustia.
0: La angustia.
1: Y siempre aquí en Ramblas, escuchando la urbana.
0: Saludos, amigo. Qué gusto, qué placer escucharte. Y sobre todo tener, pues, todo el oído de toda la gente que está por ahí trabajando. Me encanta. Vamos a ver, vamos a ir uno por uno. Tenemos saludos para... Uy, es que estos apodos me gustan. La verdad es que están bien creativos, fíjate. Vamos a ir uno a uno. Tenemos a Mica de Avión. Saludos, Mica de Avión. Tengo muchas dudas y yo quisiera saber por qué el apodo de cada uno. Número dos, saludos a Pepesca. Pepesca, qué tan buena que es la Pepesca, ¿verdad? Saludos a Tomatín. Yaquero, saluditos a Yaquero. No sé por qué, tengo dudas, de verdad. Saludos hacia Carlitos, que es el único que no tiene ahí apodo. Yo digo que es el jefe, fíjate. También saludos a Soldadito de Plomo. Saludos a Gárgame. Saludos a La Chona. Y saludos a La Coco. Ok, saluditos a todos nuestros amigos de parte de Freddy Ramírez. Freddy, saludito, gracias por siempre reportarte, por mandarnos notitas de voz, por acompañarnos, que es lo más importante. Desde Disneyland, escuchando la urbana. Ey, qué chivo. Ey, no, hombre, ey, es que ustedes solo vienen aquí a darle envidia a uno, ya lo vi, son malos, ustedes son malos.
2: Galletas
0: de animalito, ah, pero todavía existe.
2: Me acordé de algo, no sé si a ustedes les pasó que de repente iban a la casa de su abuela o su mamá. Ajá. Y tenían platos del pollo campero.
0: Ay,
2: tazas
0: sí,
2: del pollo campero.
0: De la leche Australia, yo me acuerdo. Eso era, todavía hay, mi mamá todavía tiene vasitos, tiene platitos así para comer como el cereal. De leche Australia. Yo no sé, pero yo siento que estaba más rico el cereal con un platito de esos. Por acá Claudita también dice, hola Fabi, otro modo icónica de nosotras eran las pulseras hechas por nosotras mismas. Totalmente de acuerdo. Sí. Mira, es lo que te mencionaba hace un rato, que era bien desestresante y bien emocionante porque había hasta como tipo unas agujas donde vos podías hacer tus pulseritas, las podías hacer de los colores que vos quisieras y todo, pero habían compañeras que las vendían, mentes de emprendedora, vea. Por acá nos dice, también esas de animalito, las famosas de animalito, sí, tenían formas. Ay, qué lindo. Saludos a nuestro querido amigo Juanca, feliz tarde para vos. Saludos hasta Virginia, amigo. Quique, hola.
3: Otra cosa del pasado también es, no sé si te acordás de los chicles que traían tatuajes.
0: Ay, sí, vos.
3: Esos eran chivos.
0: Sí. Amigo, Quique, sí, yo me acuerdo cuando... No, hombre, es que uno se sentía malota cuando se ponía esos tatuajes. O sea, ibas a estudiar, a veces te los ponías en la noche, tenías que ir a estudiar en la mañana y eso costaba que saliera. Quedaba hasta roja la mano donde sea que te lo hubieras puesto porque costaba que se quitara. qué historia, vea qué recuerdos. Pero bueno, todo lo divertido llega a su fin y nosotros vamos ya al final, ya nos vamos despidiendo.
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0: También, amigo, también. Bueno, y como yo les mencionaba, yo me despido. Llegamos hasta acá exactamente a las 4 de la tarde. Hoy vamos en punto. Miren, por acá vamos ya de salida, ya vamos a despedirnos. Seguimos con más, la diversión, el entretenimiento, la buena música. Y no termina, todavía viene Colette. No crean que van a estar solitos, viene Colette a acompañarlos por acá para que usted siga en sintonía de la urbana. Fabio Lerdón guión bajo, para que vayas a seguirme a redes sociales, nos estemos viendo, estemos escuchándonos y demás. Yo me despido, 4:01. Que me les vaya bien, paciencia con el tráfico y buenas noticias porque mañana pagan. Así que será hasta el día de mañana, chicos. Gracias por acompañarme. Nos escuchamos mañana de 1 a 4 de la tarde. Bye.

0: Vámonos también a redes. Arroba Fabiola Ardón, guión bajo.
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15: Son las 4 de la tarde con 10 minutos.
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15: Son las 4 de la tarde con 10 minutos.
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15: Son las 4 de la tarde con 12 minutos.
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0: llegando, asustando a esta hora de la tarde. ¿Qué les puedo decir? Si no nos escuchamos temprano, nos venimos a escuchar a esta hora por acá. Super Colit reportándose ya, diciendo presente a esta hora. De verdad que Super Ronilla necesitaba sus vacaciones, vea, ya saben que qué chido ese trabajo. Venís una vez a la semana, no haces nada, mentira. Ya me van a decir que lo estoy funando. Y ya comenzaron. ¿Me escuchan? ¿Me oyen? ¿Cómo están? Buenas tardes a todos. Y comienzo así a pasar lista de un solo. Aquí no perdemos el tiempo en lo absoluto. Quiero comenzar a escucharlos, a escuchar sus audios. 78993749. Yo comienzo a pasar asistencia. Ajá. Quiero ver dónde está todo el grupo de Super Ronnie. ¿Qué andan haciendo esta hora? Ay, no, mira, esto no me está ayudando. Ajá. ¿Qué andan haciendo esta hora? ¿Dónde andan? ¿En qué tráfico? Potito, audio. El primero es el audio, ya sabemos. ¿Quiénes dicen presente? Presente por la patria, dice. Todo el grupo de Super Ronnie y todos los que se conectan a esta hora, los que van saliendo del trabajo, los que van de camino a su casa, ajá, ¿dónde están? Siénteme. Así arrancamos una tarde más. Siénteme. Un tema más. Y si pensaron que aquí iba a quedar solo, claro que no. Obviamente yo iba a venir a salvar la tarde. Me iba a poner de Super Colit. Y hoy es jueves. Jueves de... A ver, primeros audios de la tarde. 78993749. Ey, nuevamente tengo que reportar. Tengo que reportar los mensajes. Quienes de verdad se conectaron. Le vamos a enviar un video allá a Pepe Ronnie. ¿Dónde anda? Yo no sé. Yo creo que ustedes sí saben. Ustedes saben más que yo. ¿Cuándo regresa? Tampoco sabemos. Ay, Dios mío. 78993. Ay, ya me enviaron avioncitos por acá. Pistolas están cayendo. Galaxias. Paja. Comienzo a escuchar los audios. Buenas tardes, Erika. ¿Cómo estás? Ajá, ¿quién más? ¿Quién más? Ay, Dios mío, mira, esto no le suben volumen, vos. Estas niñas de la tarde. Ay, ay,
1: número 2.
0: Ahí está. Espérate. No sirve las cosas aquí, me abruma la tecnología, niño, por Dios, ahí está.
1: Vamos a ver un par de cositas, aclaremos la situación. Ajá. Número 1, la foto no sé si la cambio. Número 2,
0: espérate,
1: no me escucho.
0: Ahí está,
1: ya me escucho. Y usted, yo quiero 4 y 24 casi. Qué bárbaro, hombre, quiere llegar a trabajar. Yo me tengo que quedar hasta las 7.
0: Ay, Dios.
1: Y esa canción, con el 200, me trae recuerdos
0: a la fiesta
1: del jueves último de abril. No me desacuerdo usted.
0: La fiesta, cállate. Pero vos te sentías por ahí la tulipana bailando esa canción. Ajá, ¿quién más?
2: Nicolette, preciosa, buenas tardes. Qué rico escucharte esta hora del día. Qué barbaridad.
0: Ajá.
2: Pero qué rico oírte a esta hora. Buenas tardes.
0: ¿Qué andas haciendo? ¿Cómo van? Ajá. ¿Quién más?
3: Hey, estás escuchando a Super Colette en la urbana.
0: ¡Eso!
3: Siente el sabor. Bueno, saludos a todos.
0: Buenas tardes, Stanley. Ajá. Ay, la foto. Va, espérense, antes de seguir escuchando los audios, cosa que no se me va a olvidar nunca, cambiar la foto. ¿Y qué foto pongo? Con la camisa del Madrid.

0: Ajá. ¿Quién más tengo por acá, José?
1: Buenas tardes, Colette.
2: Hola.
1: ¿Cómo estamos, Chelita hermosa? Feliz día jueves.
0: Démole. Jueves, ¿cómo van? Pablito, check it out. The world, come on, girl. Jueves, dice por acá. Ajá.
3: Ella se arrebata, Buenas tardes, Super Colette. ¿Cómo dice? Ya listos y activados.
0: Claro.
3: Aquí estamos para otro tema más.
0: Me encanta.
3: Saluditos ahí al primo Coli. Bueno, ¿y qué ha hecho con Amílcar?
0: Ahí anda.
3: Ay, saluditos al bolito de Amílcar.
0: Tan temprano, ajá.
3: Un cigarrito, Misak. No, con usted va a ser un jueves drinks.
0: Jueves drinks. ¿Cuál jueves drink? Jueves, se dice acá. Presente por la patria, dice, extrañando a Super Ronnie. Ey, ¿qué onda? Le hablamos a Super Ronnie. Uy, no, pero ¿quién quita? Y veálo, lo veamos por ahí, lo escuchemos y le interrumpamos algo, vea. ¿Quién sabe con quién anda por allá? Ajá.
4: La Maferrer Norte.
0: Maferrer Norte.
5: ¿Qué dice la Super Colep?
0: Vaya, por ahí, tráfico, creo yo. Sobre la Maferrer Norte, ajá. ¿Quién más por acá?
6: Hola, Super Coli, hola. Bienvenido
0: estás?
6: Al turno del Pepe.
0: Ay, Dios mío, ajá.
6: ¿Cuál es el tema?
0: Un tema más, ya voy con el tema. Solo quiero comenzar a tomar asistencia. Ay, Dios mío. ¿Tú sabes cuál es la que es? Amílcar, bien temprano.
3: Hola. Mami, Super Colette, bella, hermosa.
0: ¿Cómo estás?
3: ¿Cómo dice? ¿Cómo dice la Super Colette?
0: ¿Cómo dice?
3: Ronnie buscando un negro, anda, un negrote, un sabroso. ¿Cuál es el tema
0: así
3: de ahora?
0: Entiende.
3: ¿Cuál es el tema de ahora, Super Colette? Hermosa, bella, linda. Ya sabe, ¿qué musicón andamos, mi? ¿Qué
0: y
3: musicón?
0: Esa foto,
3: saludame, ¿no?, al borracho de mi amigo Alex Lobo.
0: Ay, Dios mío.
3: A todos los del grupo Super Ronnie, hasta que va para San Miguel.
0: Ahí
3: con
0: anda
3: el extra de gasolina, mamacita linda.
0: Ay,
3: aquí
0: bien
3: andamos. ¿Y cómo hice? ¿Cómo hice?
0: Eso, ajá.
3: Saludame a Pablito, que aquí va manejando.
0: Saluditos a Pablito.
3: De San Vicente venimos, bebé, de San Vicente.
0: De San Vicente. ¿Y van para dónde? Y la soda, pero nunca se agota, sigue como loca haciendo el amor. ¿Quién más por acá, ajá?
7: Activado ya aquí, sí, Super Colette. Como tal, activado.
0: ¿Cómo estás? Ay, Sandir Lemus, ¿por qué me borras tu audio? Pero qué rico saber de vos también, ajá.
8: Hola, Super Colette.
0: Hola, Daniel.
8: ¿Cuál es el tema más de este día?
0: Un tema más, ya viene. Buzos, ay, Dios mío. Y esto me lo dejan sin carga, como dice tu tío. Ajá, le estoy cuidando el changarro, Marvin. ¿Qué te puedo decir? Trabajando y en sintonía de la urbana. Hasta Washington por ahí. Saluditos, Super Colette. Saluditos por acá, Daniel. Ajá.
9: Oye.
0: La foto, ya la cambié, Sergio, ya la cambié.
9: Longa, pero oriqueña.
0: ¿Quién más? Ajá.
10: No, hombre, voy a ponerte una foto donde nos encienda todo, donde no nos alebreste. Paños menores.
0: ¿Cómo así? No. Aquí no estás hablando con cualquier cosa, papito. Eso no. Ay, no, la foto con la camisa del Barça. Ajá.
11: Ahí enfrente estaba yo calladito y sentadito estaba.
0: Ajá.
11: Me traes a una de las que estaban ahí de la gris.

0: legal buscando redondear el platillo, así que esto es el tráfico ahorita. Paciencia, paciencia los que andan por este rumbo. Saludos, Chelita.
1: Saluditos por acá, José Rivera. Suerte y en el tráfico, pero viene acompañado de la Urbana. Ajá.
2: ¿Cómo dice? Colette.
1: ¿Cómo dice?
2: Y como dice.
1: Ajá.
2: Jueves, jueves, Colette, jueves. Tópelo con todo, tópelo con todo. Tópelo al cerco, Colette. Tópelo al cerco este turno.
1: ¿Cómo así?
3: Pila de mujeres, vámonos con una matata.
1: Ese es la emoción que hay que andar.
4: Ya vamos para la empresa, ya vamos para la empresa.
1: A la pucha.
4: Alegres, alegres.
1: Ya lo vi que anda bien alegre. Bien alegre y va de camino para la empresa. ¡Ay, Dios mío! Ajá, ¿quién más? ¿Quién más?
4: Aquí en medio de la trabazón de Prado de Venecia de Soyapango City. Ajá. El mero Soya Brahms. Pero no importa porque voy contigo, Colette Preciosa.
1: Va bien acompañado.
4: Y mira, Colette, ya que estás con esa buena música, ese buen mood y toda la cuestión.
1: Ajá.
4: No le marquemos a Super Ronnie porque lo vamos a agarrar a medio, ya sabes tú qué, y mala onda, pobrecito, si por eso se fue de vacaciones. ¿Sabes qué podemos hacer, cole? Ponete para arriba, para abajo, lento, lento, porque en eso está ahorita Ronnie.
1: Uy, no, le vamos a dedicar una canción, vaya. Ay, no, lo vamos a interrumpir, pobrecito. Ajá, ajá, ¿quién más? ¿Quién más?
5: Está coli hasta los temas de... Del pepperoni le está agarrando ya. ¿Qué? Ya. Ash.
1: ¿Verdad que sí? Ay, no. Nada bueno se me queda a mí, vea. Es que, ay, no. Ajá.
6: Como que va a llover.
1: ¿Creen que llueva? No, hombre. Sí, gran calor que está haciendo. Ajá.
7: Buenas tardes, señorita Polet.
1: Hola,
7: mucho
1: Matío.
7: Gusto, ¿verdad? Y bienvenida al turno también de...
1: Gracias. ¿Cómo estás?
7: Aquí estamos desactivados y pasando lista, ¿verdad? Me apunto ahí,
1: me
7: presente.
1: Me encanta.
7: Medio reporte de tráfico. Ajá. La 49 topada a ambos lados.
1: Mira, yo venía por ahí.
7: Desde el semáforo de Metrocentro hasta la pasarela de la terminal de Occidente.
1: Bueno,
7: pendientes.
1: A tomar cartas en el asunto, a tener paciencia. Pero un tema más para que vayan bien acompañados. Espérenme que termino de escucharlos a todos, a tomar la asistencia, a saber quiénes andan conmigo, quiénes se van a activar. Ajá.
8: Buenas tardes, people.
1: Ajá.
8: ¿Qué tal? ¿Cómo están?
1: Bien, ¿vos qué
8: siempre
1: tal?
8: En sintonía de la Urbana, aquí desde la Costa del Sol. Aquí siempre ubereando, viendo a ver qué se hace por la vida.
1: Hasta la Costa
8: esperando
1: del
8: ese
1: Sol.
8: Tema más. Ya tenía días que no había sintonizado por motivos ahí personales, que andábamos envueltas de otras cosas. Pregunta, primer día. ¿O ya tenés varios días, Colette?
1: ¿Cuál primer día? Ahorita sí. Por ahí nos vamos a estar. Mira, yo no sé si esta es la canción. Qué raro sale.
9: Mira, mami.
1: Esa es.
9: ¿Te acuerdas cuando antes le dábamos con él?
1: Uy, no.
9: Arriba, para abajo.
1: Sandunga de la Chuca.
9: Arriba, para abajo.
1: No, José, por acá nos vamos a estar alternando.
9: Lento.
1: A Super Ronnie le dimos vacaciones, ya las necesitaba. Se iba a ir con un subvoladito por ahí. Y no le llamamos porque va, no vaya a ser que interrumpamos algo ahí.
9: Arriba.
1: Un pendiente que tenía, ajá.
10: Tú y yo.
1: Ay, Dios mío.
9: Toma, dale.
1: Ajá.
9: Dale, toma.
1: ¿Qué estás tomando, Sander Lemus? Ajá.
9: Dale.
1: Feliz tarde, Chelita, ¿cómo estás?
9: José, dale, toma, dale.
11: Hola, ¿qué tal? Buenas tardes, Super Cole.
1: ¿Cómo estás?
11: Aquí saludando a los urbanizados. Saludos,
1: sí. Arrancamos una tarde.
11: Que tengo una feliz tarde.
1: Igualmente para ti.
11: Bendiciones.
1: Saluditos, Alberto, por ahí que andas con la urbana. Ay, Dios mío, yo nunca voy a terminar.
6: Y a todo esto, reina, ¿cuál es el tema de hoy?
1: ¡Ya viene! ¡Ya!
9: Arriba.
12: Hola, Colette.
1: Hola.
12: Y Ronnie, ¿dónde está?
1: ¿Cómo estás?
9: Entonces, se dale duro.
1: Mira, le hemos dado vacaciones duro. Y por ahí dicen duro. Que se anda buscando.
9: Dale duro.
1: Se anda buscando a alguien, duro. Una tía Ronnie.
9: Duro.
1: Ajá.
13: Buenas tardes.
1: Hola.
13: ¿Qué tal? ¿Cómo estamos?
1: Bien, ¿vos qué tal?
13: Hoy es jueves de amigos.
1: Jueves.
13: Caen bien las... ¿Qué tal?

0: van? ¿Cómo van? ¿Qué
1: bien,
0: tal? ¿Cuál es?
1: ¿Vos qué tal?
0: Ey, el mismo speed de Ronnie estás agarrando ya, cole. Ya no te quedas atrás, ya no te quedas atrás.
1: ¡Ay, ya ves!
0: ¡Saludos!
1: Hay que aprender lo bueno, hay que aprender lo bueno. Gané la batalla, no gané la batalla ayer, ajá.
2: Papá, tengo ese niño de él. No le estás hablando a Ronnie. Ronnie ya está con su negro, creo que ya lo halló. Lo vas a interrumpir con el negro que está, Ronnie.
1: Sí, va, no pobrecito, hay que dejarlo que agarre algo por ahí. Ey, esa es la emoción, Emanuel, ajá. Me quedo con un audio más y ya vengo con un tema más.
3: Hello, baby, saludos desde Oriente. Ahí te dejo una imagen de cómo se mira bajando el volcán Chaparrastique.
1: ¡Qué lindo! Qué ganas de andar por allá. Qué ganas de andar en un road trip y harás batalla hoy. Que me conecte. Ay, Dios mío, pero es que ustedes quieren que agarre las de Ronnie. Después del turno me quedo tiquitica la pantalla. Ya me la pusiste celosa, ¿viste? No, mentira. Vaya, voy con un tema más. ¿Cuál es el tema de esta tarde? Hoy nos vamos a imaginar, y yo sé que hay varios por ahí que a lo mejor nos andan escuchando desde el norte, desde el extranjero. Y hoy nos vamos a poner a pensar, si yo emigrara al norte, ¿qué fuera lo que extrañaría de este país? ¿O qué fuera lo que yo dijera, puchica, extraño esto? Comienzo, y es que sabemos que las pupusas en el extranjero no saben igual. Al menos que te las lleves congeladas, pero es que yo creo que ni congeladas. Tema de la tarde, si yo emigrara al norte, si me fuera al norte, ¿qué fuera lo que extrañaría de acá? Algunos me van a decir echarme las heladitas, amanecer en el Mahahual, irme al Tunco, yo no sé. Y los que ya están allá, ¿qué es lo que extrañan de acá? Extrañan, yo no sé. Las viejitas, aquí alguien me acaba de poner, fue lo primero el pan con café, dice Sander Lemos. Es lo que más extrañas. Una peperecha, una semita. Tema de la tarde, si vos emigraras al norte, ¿qué fuera lo que extrañaras de acá? La playa, tus tierras, yo no sé. ¿Qué es lo que extrañarías de tus tierras? ¿O qué es lo que extrañas? Porque ya les dije, por aquí me saludan un montón. Mira los tacos de lips. Ay, Dios mío, amanecer en los tacos de lips. Ajá.
4: Usas en el extranjero no saben igual.
5: La sopa de gallina.
1: La sopa de pescado.
5: Pata. Las pescas.
1: No.
5: La yuca frita.
1: Sí.
6: Y el chaparro.
1: ¡Chaparro!
6: Es extrañara.
1: ¡Chaparro! ¿Cómo así? Yo creo que sí, una mariscada. Cosa que extrañaría es una mariscada. Yo quiero... Espérate, vamos a cambiarnos el mood. Vaya, ahora sí, relacionado como tal. Si te fueras para el norte, emigraras al norte y estás allá, ¿qué crees que sería lo que extrañarías de acá? Puede ser cualquier cosa, yo no sé, los que ya andan allá, los que ya están allá, ¿qué es lo que más extrañan de El Salvador? 7899-3749, por ahí los que nos andan escuchando son nuevos, yo no sé, nunca habían escuchado La Urbana. Y hasta esta hora se van conectando. Momento de comenzar a comentar. Bienvenidos, ¿cómo están? Ajá.
0: Colette, lo que yo extrañaría si emigro para Estados Unidos va a ser la yuca frita con pepe y merienda, hija. ¡Qué cosa más rica!
1: ¡Ay, qué rico! Una bolsa de merienda con tortilla, vea. O las pepejas con las tortillas, ¡qué rico! ¡Ay, no! 7899-3749. Si vos emigraras al norte, ¿qué fuera lo que más extrañarías del Salvador? ¡Ajá!
7: Extrañar la hora del cafecito con un par de hojitas.
1: ¡Ay! ¿Saben? Les voy a contar. Sabía que ya la bolsa esa que te venden el montón de hojitas, yo no sé cuántas hojitas son las que vienen, Ey, pero ya subió el precio, ¿cómo así? Ya no me dan 3 hojitas por la cora, ahora me dan 1 o 2. Ajá.
8: No, cole, una de las cosas que extraño.
1: Ajá, ¿qué extrañas? Ah,
8: el vacil, andar con los amigos.
1: Es que vos venís.
8: Con el primo Coli, el Cochi, el Dani, con Amílcar. Poder brindar con una pilsener en la mano. Ay. Eso es, no tiene precio.
1: Cada
8: estar
1: vez.
8: Estar con los amigos.
1: Cada vez que te veo que venís acá, de verdad que tus chonguengues dicen que se ponen nuevos, buenos. Ay, Alex.
9: Dice Tico, dice que soy su papá.
1: Sin duda lo que más extraña son las navidades, dice.
9: Que lo abusan, dice Tico.
1: Sí, la verdad que sí. Nada que ver las navidades de acá con las de allá. Saluditos al Cabo Bambán y al Sargento Torres, que nos andan sintonizando por ahí ya con la urbana. Si vos emigraras al norte, ¿qué fuera lo que extrañarías del Salvador? Ya sea comida, lugares, acciones, yo no sé. Ajá.
10: Hola, Colette. Fíjate que yo estuve en Houston, Texas. Ajá. Y lo que yo más extrañaba era mi viejita chula, mi abuelita.
1: Ay, sí.
10: Y fíjate que yo tuve un hijo allá y durante el embarazo deseé, como no tienes idea, pitos con huevo. Yo extrañaba los pitos como que, no sé, no te puedes imaginar. Y cuando me deportaron, porque me deportaron en el 2011, lo primero que le dije a mi viejita cuando vine aquí, que me hiciera pitos con huevo.
1: Uy, qué buen antojo, de verdad. Pitos con huevo. El que salga de chistoso y una flor de isote con huevo. Ay, no. Severamente con ustedes no se puede. Ajá.
11: Buenas tardes, ¿cómo estamos, Urbana? Saludos. Desde Soyapango. Feliz tarde y feliz juevesito para todos. Ajá. Un saludo para todos los del grupo. Todos son
1: de
11: bolos. Del grupo de Super Ronnie. Bendiciones y feliz tarde. Les saluda su conejo malo.
1: Uy.
11: Saludos, feliz tarde y bendiciones.
1: Los
11: escucho desde Soyapango, Siri.
1: El conejo malo manda saludos. Si usted emigrara al norte, ¿qué fuera lo que más extrañaría?

0: Nada, muy buenas tardes.
1: Hola,
0: saludos,
1: ¿cómo
0: saludos.
1: Estás?
0: Lo que más extraño para estos calores que están ahorita es un rocanieve de limón. Creo que ya no existen.
1: No, ya no
0: los
1: hay.
0: De un dinosaurio.
1: Ya no hay. Y yo creo que anteriormente, bueno, por ahí los venía escuchando, los que estaban en el turno de 1 a 4. Claro que yo venía en el carro, yo venía con la urbana. Y por ahí estuvieron recordando varias cosas.
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1: Y no, mira, los rocanieve ya no. Ajá.
3: ¿Sabes lo que también extrañara, Colette?
1: Ajá.
3: Los rellenos de pacaya con arrocito,
1: no.
3: Ensalada.
1: No, gracias.
3: Y quesito. ¡Qué rico!
1: No, así estoy bien. Lo siento, pero con eso no apoyo. Ajá.
4: Los cohetes en Navidad.
1: Uy, los morteros.
4: Una buena horchata del mercado también. Una buena horchata del mercado.
1: Oh,
4: y unos cuatro matabichos.
1: SJ, ey, lo voy a funar. ¿Saben que hace poco DJ Mingo 7 me agarró comiéndome un choripán? Y me dijo, vos no tenés cara de comer un chori. Y yo, ey, ¿cómo así? Si eso es una delicia. Ajá. Lo que se extraña, las amanecidas en Cairo. Uy, Dios mío, ya no existe, ¿o sí? Confírmeme, por favor. No, yo creo que no, ya no está Cairo. Ya no, vea. Ya hace ratos, ajá. Ay, Dios mío.
5: Tú y yo.
1: Ay, cantando, ajá.
5: Digita.
1: Ay, ¿cómo así? No escuché, no entendí, amigo.
3: Sí, es cierto. Una buena cebada con bastante espuma, hielo. Y una semita, tres pechadas o dos mataniños. No, almuerzo de dioses.
1: ¡Qué rico! Si vos emigraras al norte, ¿qué fuera lo que más extrañarías de tu pulgarcito? Ya sea las playas, ya sea la comida, algo en especial, ir a comer pupusas a los planes, las pupusas de Olocuilta. Alguien dijo el chaparro, ay no, una pilsener, ajá.
6: Lo que extraño son, bueno, yo soy de Lo Vasco, ya de Cabaña.
1: Ajá.
6: Extraño unas pupusitas que vendían a 20 centavos de frijol, de arroz.
1: Ay, Dios.
6: No, hombre, y comérmelas ahí en medio del mercado y que los bulteros te pasaran pegando en la espalda, pues en el lomo. No, hombre, eso extraño, yo estar en ese puestecito de pupusas y que me estén dando verga en el lomo los bulteros.
1: ¿Eh?
6: Cuando van caminando con los bultos en el lomo.
1: Servicio social, yo creo que ya esas pupusas de 20 centavos no existen. Y las de 3 por el dólar, creo que sí, ahí por El Salvador del Mundo, si no me equivoco.
2: Pasen ya.
1: Ajá.
7: Si yo me fuera para el norte, extrañaría definitivamente la comida, Colette.
1: La comida, diferente.
7: Todo, pues, pupusas, empanada, las riguas, todo lo que son antojitos. La verdad que toda nuestra gastronomía es deliciosa y quieras o no, ya no probar eso,
1: frijoles licuados,
7: haría falta.
1: Ajá.
7: Y los choris también.
1: Vaya, ven, no soy la única. Uy, ¿qué hace? A esta mujer extrañarían ustedes, yo sé que sí. A pasear en su coche, que vayamos. Seguiré en mi jueves, mejor deja de estar inventando, te quedas acá todo el turno, ajá.
3: Ey, esos que les gusta la pacaya.
1: ¿Pa' que no?
3: ¿Qué mal les han hecho para que les guste eso?
1: No.
3: Yo lo que menos extrañaría fuera eso. Al igual que la flor de isote envuelta en huevo, envuelta en no sé qué otra cosa, nada.
1: No,
3: lo que sí extrañaría sería unos buenos panes mataniños con una horchata heladita, pero una horchata bien hecha.
1: Ay, Dios mío, pero una horchata de morro. Ey, ahora abro debate también en medio del tema. Va, tema principal, si vos emigraras al norte, que fuera lo que más extrañarías de tu pulgarcito. Ahora bien, ¿horchata de morro o horchata de maní? Porque yo me voy full con la de morro, lo siento, pero la de maní, no mucho.
8: Hola, saludito, colega.
1: Hola, Kevin, ¿todo bien? ¿Tú qué tal?
8: Pues aquí lo que se extraña también es ir por la noche a traer el pan francés para comer con frijolitos y plátano.
1: El panadero con el pan, pan, pan.
9: Mira, yo voy a devorar el...
1: ¡Ay!
9: no debes preocuparte.
10: No, por favor, no toques el tema.
1: Ay.
10: El próximo mes voy de camino.
1: No.
10: Y lo que más quizás no me he ido y me va a hacer falta, sí, son las pupusitas y mi familia.
1: Suerte, amigo, suerte por ahí. Que todo te salga bien. Bendiciones, llévate unas pupusas congeladas. Ajá.
11: Muy buenas tardes, señorita.
1: Buenas tardes.
11: Ya está activado, ojalá.
1: ¿Cómo estás?
11: Urbana, la mejor radio aquí, urbanizado. Deseando un excelente jueves. Y una feliz tarde y saludos a todos. El grupo de la Urbana, de Super Ronnie.
1: ¿De Super Ronnie?
11: Aquí, de parte de Norberto, ahí a Mr. Sensei, a Alex Lobo, a Mequiac América, a Stavi, a todos que conforman el grupo, a Coquita Montoya y Gote. Más bendiciones y éxito para todos. Dios los bendiga siempre. Urbanizados, aquí extrañando las pupusas que vendían antes de Acoya, mi colonia.
1: ¡Qué rico! ¡Ey, miren! Pupusas de Acora todavía existen, todavía. Ajá, ajá, ay, Dios mío.
12: ¡Oli!
1: ¡Hola!
12: Yo fui a vivir a otro país y lo que más extrañaba eran los típicos: atol, riguas y obviamente las pupusas, porque no hay nada mejor que las de aquí.
1: Las pupusas no son iguales, ni congeladas, ni esas que se mandan importadas, yo no sé. De esas pupusas ahí en soya, dicen. La Lic de Seida, Camila y Stephanie me andan escuchando. ¿Cómo están, chicas?
9: Mira, yo no voy a debo.
1: Ajá.
13: El pan francés calientito, recién salido del horno. Dios, ¿qué pasan Dios vendiendo?
1: ¡Qué rico! Con frijoles licuados.
13: ¿De morro o de coco? Creo que le gana a las tres, a las dos. A la de maní, a la de morro, la de coco.
1: La de coco. Ey, hace poco probé la horchata de coco y de verdad que sí me convenció. Estaba buena. Pero me quedo con la de morro siempre. Lo siento. Ajá.
14: Otro de espabil tal vez sería bueno. Una coquita bien helada, una latilla, unos tres churros y ahí en el Parque Cuscatlán, en una banquita, ya relajado ahí, que te ventile.
1: Pausa. A ese tiempo, yo quiero saber cuánto tiempo tienen de no tomarse una coca en bolsa. Una coca en bolsa, así bien heladita. Ajá.
14: La coli bien le hace de la nena del grupo Caña, la coli.
1: Ay, Dios mío, ajá.
14: Horchata de morro y con leche, con bastante
1: ajá,
14: leche.
1: De
14: porque
1: morro.
14: Horchata sin leche no es horchata, Dios mío.
1: Ay,
14: parte.
1: Dios mío.
14: Aunque después te dé la churrutaca, pero así tiene que ser. Si no, no vale.
1: Con unas pupusas, dos de frijol con queso, por favor, Radio Corporación El Salvador.
15: Yo no vi. Que yo también lo siento.
1: Ajá, ¿quién más?
16: ¿Cuál debate, Colette? La horchata de morro es la horchata original, la de maní es chabeleada.
1: ¿Y la de coco dónde quedó?
17: Negra calderona, negra, tú si bailas cumbia.
1: Tema de la tarde, si emigras al norte, ¿qué sería lo que extrañarías del pulgarcito? ¿Y qué es lo que más?
18: Lo otro también es una buena mariscada con una chola de la regia frente al puerto La Libertad. ¡No, hombre! Eso no tiene precio.
1: ¡Ay, Dios!
18: Mejor la horchata que se hace con morro maní y lleva también semilla de marañón. ¿Qué más lleva? Ah, y otras cositas por ahí que lo hace súper rico. Pero vaya, para el compadre que preguntó que qué hacemos para que nos guste la pacaya, en mi caso, yo aprendí que la pacaya por amarga te ayuda un montón con el hígado y el páncreas, mi hermano. Media vez me dijeron de que una turista me dijo que eso era bueno para el hígado y el páncreas. Y como me gusta olivar, yo como pacaya.
1: Vaya, ahí queda el tip para todos aquellos. Extraño llegar a la casa después del trabajo y acostarme en una hamaca. Aquí llego de la empresa y solo me toca acostarme en los sillones. O sea, que lo que más extrañas es llegar y acostarte en una hamaca. Vaya, esa es muy válida. Las que pones así, va como en medio de la casa. Ajá.
19: Hola, Polechita.
1: Hola,
19: vez,
1: Mateo.
19: ¿Verdad?
1: Dímelo.
19: Pues estoy en proceso de de que mi mamá me manda a traer, ¿verdad? Entonces, creería yo que todavía estoy disfrutando muchas cosas, pero quizás lo que extrañaría es la libertad que tenemos en el país. Eso es lo que más extraña la gente que emigra, ¿verdad? Porque si tenemos una gran libertad en todos los aspectos, y creo que...
1: En todos los creo.
19: Perdón la expresión, fregamos más de lo que trabajamos. Ay. Y eso es una gran ventaja. Entonces,
1: bueno, eso sí.
19: Eso incluye, creo que todo, ¿verdad? Todos los beneficios que tenemos acá en el país.
1: Ay, Dios mío.
19: Eso es lo que se extrañaría, ¿verdad? La libertad más que todo.
1: La libertad. Un poquito complicado actualmente, pero no podemos decir nada. Pero ya ven, ¿qué más que estos turnos? ¿Qué más? Ajá. No, ¿cómo así? No, olvidar. Horchata de morro. Ahorita soy roleta. Ay, Dios mío, hasta apodo tengo ya. Ajá.
20: Hola, Colette, ¿cómo estás?
1: Hola, mira, ¿todo bien? ¿Qué tal?
20: Las cosas que yo extraño de El Salvador,
1: ajá,
20: son, digamos, las pupusas, la horchata y se podría decir que el mango, pero en principal mi familia. Porque fíjate que aquí es bien difícil, o sea, yo aquí no tengo familia y es bien difícil cuando está uno solito. Eso es lo que más uno extraña, su familia. Saluditos, Colette, cuídate.
1: Ay, la familia, lo que se queda acá, de verdad que es inigualable. Creo que es lo que más extraña para todos aquellos que miran al norte, que están allá. Hey, antes que nada, acabo de ver una historia de Super Ronnie, de que ahí anda, no, yo no sé, unas sandalias, versión salvadoreña sería unas jeans. Ahorita estoy pasando la lista de qué es lo que le vamos a pedir que nos traiga de allá.
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1: Ajá.
22: Tal vez. Sí, bueno, aquí no es mi coña, pero en un lugar que se llama, creo que las Salinas, ahí sí venden pupusas de Acora y todo.
1: ¿Pupusas de Acora?
22: Todavía pequeñitas, pero cuenta. No, pero yo sí me dejo gente horchata de morro y maní, pero fuimos de maní.
1: Vaya,
22: más fan de horchata de maní, de jonjolí.
1: No,
22: que de morro.
1: Horchata de maní, no mucho, de verdad. Y pupusas de Acora, ¿vale? O las de 3 por un dólar, antes 4 por un dólar, yo no sé.
23: Hola, Colette, buenas
1: Hola,
23: tardes.
1: Hola, Jenny, ¿cómo estás?
23: Pues fíjate que yo no creo que me quisiera ir a vivir a otro país, porque a mí me gusta mucho.
1: Pero
23: acá.
1: Si te fueras
23: Pero,
1: allá, ¿qué extrañarías?
23: Si me tocara irme, y en los viajes que a veces he tenido, lo que yo más he extrañado, sin mentirte, son los frijoles, o sea... Yo amo los frijoles.
1: Frijoles licuados. Uy. Y claro que ya han probado. Yo no sé cómo es que le dicen. Una vez le pregunté a una pupusera como tal que cómo se llamaba los frijoles, pero es que los hacen como remachados. Algo así les dicen. Que son como refritos literal. Ay, Dios mío, ajá.
24: Yo lo que voy a extrañar son las quesadillas recién hechas.
1: Ay, artesanales. Qué rico.
24: Otra cosa que también podría extrañar y que, bueno, extraño es comer. Que con una, quiero ver, con 50 centavos, yo antes, cuando todo era más barato,
1: sí, antes,
24: me compraba
1: ya, ¿no?
24: Un frutti. Y me compraba
1: en bolsa,
24: una cora de hojitas. Y me las comía.
1: Mira, ¿y cuántas hojitas dan?
24: Saludos, Colette.
1: ¿Cuántas hojitas dan por la cora? Yo me acuerdo que siempre habían sido 3 por la cora. Pero ahora, ¡ay, Dios! ¡Ey! Así me gusta ver el WhatsApp. ¡Reventado, reventado! ¡Ajá!
25: Yo nunca me he ido a vivir al norte, ni...
1: Ash, pausa, pausa. Si ustedes llegaran, o sea, estamos abriendo la imaginación. No es que hayan emigrado. Algunos que están allá, claro que están diciendo lo que extrañan de El Salvador. Tema de la tarde, un tema más. Si emigraras a otro país, al norte, ¿qué fuera lo que más extrañarías del pulgarcito? Quiera.
25: Pero ya me he ido a vivir a otro país y ajá, se extraña el lengue.
1: ¿A dónde vos?
25: No sé. Siento salir. Que nosotros aquí tenemos otra vibra. Es otro mundo.
1: Otra vibe versión latinos. Ajá, quiero ver qué más tengo por acá.
0: Pues yo lo que extrañaría, Cole, es las quesadillas que hace mi mamá. Esas quesadillas allá, cuando se va a Chalate, los fines de semana que se van, ella a las 3 de la mañana están las quesadillas calientitas, acabas de sacar del horno, acompañadas de un cafecito. Así que eso es lo que extrañaría.
1: ¿Saben? Una quesadilla bien calientita, recién sacada del horno, con un cafecito ahorita. ¡De toque! Mejor que un jueves. Ajá.
2: Yo no entiendo cómo hay gente que pueda comer pacayas, ejote, flor de izote y todas esas cuestiones. No entiendo cuál es el sabor que le sienten a esa comida.
1: Apoyo.
2: Qué rico, una coquita en bolsa me voy dando ahorita.
1: Apoyo eso. ¿Cómo pueden comer pacaya, escotes en huevo? Ay, Dios mío. Hola, Colette. Yo tengo 4 años de estar acá, dice Jessica, y en general se extraña toda la gastronomía. Pero lo que más extraña, siento yo, es comer los 3 tiempos de comida con toda tu familia reunida. Es que es lo que les digo, o sea, es el ambiente, la gente, es lo que más extraña. Ajá.
4: Ya que tocó ese tema de la coca en bolsa, ¿quién se acuerda también cuando compraba en la escuela pupusas y se la echaban en bolsa con salsa y la amarrábamos y la hacíamos charamusca?
1: Ay, Dios mío. Pupusa versión charamusca. Fíjense que yo nunca me he comido una pupusa en bolsa. Ya me sentí mal. Prometo que muy pronto me voy a comer una pupusa en bolsa.
5: Hey, siendo así, 2 de pacaya para mí, por favor.
1: ¿Te gustan los rellenos de pacaya? Saluditos aquí a Claudita, que ya anda por ahí. Dice, saluditos, saludos a ese grupo super cachimbón de Super Ronnie. Ajá.
6: Yo estrenaría las viejitas, las peperechas, los queiquitos y las cariñosas.
1: ¡Ay, cómo así! Ya estás igual que el otro, que dice que los tacos de lips. Ajá. Ay, Dios mío. A ver.
7: ¡Cole! Como dice.
1: Me encanta. Hey, mira,
7: para aportarte al tema.
1: Dímelo.
7: Pues, yo ando por acá, ¿verdad? Así que lo que más extraño, llevo varios años.
1: ¿Qué extrañas?
7: Lo que más extraño es los chicharrones. No sabes cómo he buscado a la carne o cómo la preparan, pero acá es muy diferente. No, acá sí no, eso sí no. Y también el atol de elote, las empanadas.
1: Atol de elote.
7: La playa. Aquí las playas son muy feas. Pues eso. Y entre otras cosas, pero más que todo eso y las pupusas.
1: Nada que ver como
7: lo,
1: las
7: lo
1: playas.
7: Lo más normal era extrañar.
1: Nada que ver como las playas del Salvador.
26: Ajá. Colette, muy buenas tardes.
1: Hola,
26: yo
1: hola.
26: Lo que extraño.
1: No sé cómo es que le dicen.
26: Es a ti, mami. Eso, a ti, con todo.
1: Mira, pero de aquí a allá me puedes escuchar vía online por ahí. Así que no creo. ¿Y por qué me están haciendo fotos con la camisa del Barça? Con ese... Uy, no me queda mal, es que ya ven. No, claro que me veo mejor con la camisa blanca. Ajá.
27: También extrañaría y todavía extraño porque ya hace tiempo que no lo hago. Irme a comer un pedazo de carne de chucho allá en San Vicente, cabal, al debito ahí.
1: Carne de chucho.
27: Carne de chucho, buena esa. Mi modo va a tocar aquí en busito.
1: Alguien ahí dijo. Los chicharrones también. Buena. Tema de la tarde para que lo sigas comentando. Si emigraras al norte, ¿qué fuera lo que más extrañarías del Salvador? ¿Qué es lo que de verdad dijeras, puchica? ¿Cómo quisiera estar allá para hacer tal cosa, para comer tal cosa? Yo creo que estamos hablando más de gastronomía, porque es lo que más te extraño, o sea, no es el mismo sabor.
28: Hola, Colette.
3: Hola, yo lo que más extraño, y ahorita que estoy acá, pues, en Estados Unidos, los desayunos de mi mamá. Que con huevito, su huevito, frijoles, ajá, las tortillas,
1: platanito.
3: Pues, no hay comida más rico que la de mi madre.
1: Ay, sí, yo creo que sí, no hay nada como ese sabor. Y son cosas que sí se extrañarían. Las cosas que se extrañan cuando uno está aquí en el norte es lo primero y lo principal, la familia, de ahí la comida. La comida es muy diferente, dice por acá Daniel. Mira, Colette, yo después pude regresar a El Salvador después de 22 años. Cuatro años de estar fuera del país. Lo primero que hice fue parar en Olocuelta a comer pupusas con la familia. ¿Cuántas te comiste? Yo también tengo otra duda. Los que por cuestiones del destino ya han podido regresar y que de verdad están allá, cuando vienen acá, ¿cuántas pupusas se comen?

0: Ella está
1: Ay, Dios, ¿y aquí por qué me dejan esto sin carga, de veramente?
2: En el diario de mi espera.
1: Hoy hablando de eso, esas cosas que si vos emigraras al norte, por allá te fueras, ¿qué fuera lo que más extrañarías? Lo que dijeras, Colette, yo extraño esto del Salvador. Yo voy a extrañar eso. Claro, nos estamos imaginando.

0: ese guest, aunque sea. Aunque sea un poquito.
1: No escucha cuando hablo yo. Sus ojos dicen que no.
0: Me comí 8 pupusas, dice. Ay, Dios mío.
1: Luego me contradice por placer.
0: Revueltas, me voy. No me gustan las pupusas revueltas.
1: Yo ya dejé atrás los 20.
0: ¿Quién se va ya?
1: No estamos para jugar. No me va a trastornar un crucigrama.
0: Ajá.
2: Fíjate, Supercole, que al principio me hacían falta las supremas, las regionas, me hacía falta las regionas. Las pupusas de mi mamá son súper buenas, así que no las extraño. Mi mami las hace muy bien. Pero así, desde el principio y hasta ahora en día, ya tengo 8 años aquí y lo que extraño, Supercole, son mis amigos. Puchica, no, ¿qué diera sí, yo para
0: salir
2: tener
0: a fregar,
2: amigos?
0: Va. Salir a fregar a cualquier hora, decirle, vámonos. Dice, árbol caído en el kilómetro 2 de Apopa, San Salvador. Tráfico grande, por si alguien puede buscar rutas alternas por ahí. Bueno, hoy nos vamos bien acompañados en el tráfico, a tener paciencia. Y así continuamos con el tema.
3: Hola, hola, Super Colette.
0: Hola, Néstor.
3: Fíjate que yo quizás lo que extrañaría es, lógicamente, a mi familia. Y las pupusas y los panes chucos de aquí de Santa Ana.
0: Ay, Dios mío, los panes chucos. Unos mataniños. A ver.
4: Se extraña todo, la verdad. Hasta lo más sencillo que puede haber en El Salvador. Para decirle que ni las tortillas fritas con huevo acá saben igual a como las hacen allá.
0: Ay, Dios mío, ¿y por qué? Es que ya ven, el sabor y el sazón del Salvador es diferente. Saben, a este punto ya entiendo a Super Ronnie cuando nos da las bañadas que no dejamos cargado el celular. Ay, no.
5: De alguna manera, porque me gusta traerlo así.
0: A ver, mientras sigo esperando que agarre, aunque sea, me quedo 1%. Vuelvo a pasar lista. No, me voy a esperar un ratito.

0: Hola, ¿qué onda, cole? ¿Cómo estamos? Buenas tardes.
1: ¿Cómo estás?
0: ¿De qué se trata el tema? ¿De qué se trata el tema?
1: Por ahí mencionándote.
0: El nombre, ese es el tema, cole. Fíjese que...
1: Claro.
0: Cuando estuve... No estuve en Estados Unidos, yo creo que... creo que aplica, digamos, que si uno sale... Por ejemplo, yo estuve en Argentina.
1: Ajá.
0: Y ¿cómo se llama? Yo extrañé... La pupusa de Olocuilto. Ya sé por qué veía. Y ahora que estoy acá, pues ni como pupusa.
1: Ay.
0: Cuando estaba afuera, así como que quisiera estar en el pupusódromo de Olocuilto.
1: ¡Hombre!
0: El saludito, Colette.
1: Y dimos un giro completamente diferente. Ajá.
2: Hola, hola, Nicolás preciosa.
1: Hola, Claudita.
2: Nicolás, saliendo de la
1: voz. ¿Saliendo?
2: Fíjate, Colette. En la colonia venden pupusas todavía de 4 por $1.
1: ¿En serio?
2: Son chiquitas, pero súper ricas.
1: Yo sabía que ahí por Antiguo vendían pupusas de 3 o 4 por $1. Pero la última vez que fui, no sé, me decepcionaron un poco. Ajá.
3: Extrañaría a mi tóxica también.
1: Ah, y la que tenés acá.
3: Ese golet se está convirtiendo en el mini Ronnie.
1: ¿Por qué?
3: Ay, me dejan desconectado esto, cabalito. Así que solo un poquito más el acento, pero por ahí anda, por ahí anda.
1: Me voy a aprender el acento de él. No sé cómo le hace.
4: Ash,
1: ash.
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1: Lo otro que extraño es que las tiendas te quedan cerca. Aquí todo se ocupa, el carro, todo está lejos. Cuando regreso solo me como 8 pupusas. ¿Qué? Ajá.
5: Lo que más extrañaría es tenerte cerca en el mismo país, mamacita.
1: Ay, Dios mío. Ya le dije, me puede escuchar de 1 a 4 de la tarde en la Urbana 94.9. Ajá. ¿Cómo estás?
6: Voy a comentarle desde aquí en nuestro partido. No sé qué ha pasado, pero está topado. Topado, topado.
1: Bueno.
6: Ah, pues, para los demás, ya te hace bien. Está topado,
1: Vaya, pero qué buena compañía. Eso es lo de menos. Colette, ¿sabes qué te puedo asegurar? De que todo el que está por acá jamás ha podido volver a probar son los frijoles mono. ¿Y esos cuáles son? ¿Frijoles mono? ¿Qué es eso? ¿Qué es eso?
7: Hola, Super Colette.
1: Hola, Carlos.
7: Fíjate que Dios me ha dado la bendición de viajar al extranjero.
1: Ajá.
7: Y pues lo que más he extrañado principalmente, yo creo que es lo más obvio, la familia.
1: Claro.
7: Pero en especial a mi hija, porque somos bien apegados los dos.
1: Ay.
7: Y segundo, las pupusas y los choris.
1: Choripanes.
7: Yo no pensé que los choris me iban a hacer tanta falta hasta que estuve lejos de ellos.
1: Choripanes, team choripanes.
7: O el pan dulce, fíjate.
1: ¿Pero
7: el
1: cuál?
7: Pan dulce, una semita alta,
1: semita
7: mieluda con café. No, hombre, sí hace falta estando allá.
1: Rico.

tratar de si vas a emigrar al norte o ya estás allá. Si te tocara por casualidades de la vida, ¿qué fuera lo que más extrañarías de El Salvador? Espérenme, que agarre, es que... ¡Ay! Las niñas no me dejan nada con carga. No, hombre, puchica. ¡Ay!

0: Ahí en el Centro Comercial Los Ángeles, ahí en Soyapango, cabalito en la esquina, ahí venden pupusitas de 6 y 7 por un dólar, pero parecen monedas de a dólar, puras hostias.
1: Y entonces, ¿si tiene cuenta o no tiene cuenta? Esa es la pregunta.
2: Ajá. Dan loquilta, este colegio. Le dan le dan como 8 pupusitas, pero de las chiquititas.
1: Tengo oculta.
2: Ya, son bien pequeñitas.
1: Pero ahí le tengo más fe.
2: Pero son de frijol. Y medio le dan una, su quesito, poquito, pero ahí le dan. Pero son chiquititas. Si un día tiene la oportunidad de ir a Oculta, búsquela de comal. Esas son buenísimas. Esa está al otro lado.
1: Uy. Pero es que sí, vamos a estar hablando de pupusas. Y es que los que a veces se meten a mis lives en TikTok saben que yo doy 100% fe las pupusas de Izalco. Recomendadísimas, o sea, de verdad.
3: Hola, Colette, Gerson te saluda desde Pasadena, California.
1: ¿Cómo estás?
3: Mira que sí, de las cosas que más hacen falta de allá de El Salvador es la comida. Bueno, para prueba yo todos los fines de año que voy para allá, para El Salvador,
1: ajá,
3: engordo hasta 5 o 8 libras en un mes que estoy allá, o dos
1: ay,
3: meses.
1: ¡Ay, Dios mío!
3: Es que mucho que hace falta la comida de allá. Más que todo el pan dulce. Hay pan dulce aquí, pero sabe diferente.
1: Nada que ver.
3: Y luego las empanadas también. Hombre, fíjate que a veces llego en el vuelo de las 6 o 7 de la mañana.
1: Ajá.
3: Y a esa hora en ayuna me vas a ver ahí en la autopista tomando agüita de coco. También hace falta la agüita de coco.
1: Qué rico.

espérense que esto agarre un poco de carga. Hoy hablando acerca un tema más. Si vos emigras al norte, si llegaras a emigrar, si ya estás allá, porque yo sé que hay varios por ahí que nos escuchan en el extranjero. ¿Qué sería lo que más extrañarías del Salvador, del Pulgarcito? Ya sea las playas, ya hablamos de comida. Varios ahí sacaron sus trapitos

Yo sé que extrañan las pupusas del Orozco. A ver, 7899-3749. Y dentro de un rato vuelvo a pasar lista.

0: Ay, lo que yo extrañaría fuera el pan francés con margarina por la mañana.
1: Uy, yo creí que eso era una receta que muy pocos sabían. Pero ya vi que no, súper buenísimos, te sacan de aguas.
2: Y señores, bienvenidos.
1: Ah, frijoles como negritos, como bien refritos, supongo.
2: A su pareja con la cintura. Y prepárense.
1: Ajá.
3: Son unos frijolitos que lleva el Chuco, son unos frijolitos como negritos.
1: Frijoles, pero es que no son los frijoles como refritos. Chilipucas, puras chilipucas. Ay, Dios mío. Ajá.
4: Yo lo que extrañaría de San Pablo, si me fuera para Estados Unidos, sería la sopa de frijoles.
1: Sopa de frijoles.
4: Ya sea nuevos o de rojos, con hueso, tuco,
1: una
4: arrocito,
1: mariscada.
4: Queso, quema. Y aguacate. Y aguacatillo. Y ahí el
1: tortilla tostada.
4: Y el limoncito. Y los chicharrones. Y si hablamos de pa' de viernes, sí, de pa' acá, bueno, a mí me gusta. Mi cacho me gusta a mí. De pa' acá yo tengo nivel. Y todo, el que no me gusta mucho es de chilaquila. Y todo, pero sí, lo que más está es ella esa comida y el café, que ese no puede faltar en mi vida, el café con el pan dulce.
1: Café con pan dulce, sopa de frijoles, ajá.
5: Te voy a desmentir a todos esos de las pupusitas chiquitas que hablan de la oculta.
1: Ajá.
5: Te dan 5 pupusitas por $1, te dan curtido y salsa.
1: Ajá.
5: Te ponen 3 de frijol y 3 de, y 2 de queso.
1: Uy.
5: Son buenas.
1: Qué buen ofertón. Qué ganas de pupusa ya para la cenita en este jueves. Mentira, ajá.
6: Lo que yo extrañaría, aparte de mi familia, serían las pupusas de cochino con
1: de cochinito.
6: Queso y loroco y jalapeño.
1: ¡Ay, qué rico! Pupusas de jalapeño también son buenas. Ajá.
5: Yo lo que extrañaría si me fuera a vivir a otro país son todos esos, los chocobananos, la charamusca y todo volado.
1: Ay, Dios mío. Chocobananos. Buenísimo. Pregunta de la tarde, si vos emigraras al norte, si en dado caso te llegaras a ir para allá o estás allá, yo no sé. ¿Qué fuera lo que más extrañarías de este pulgarcito? Ya hablamos de comida, de lugares, la

0: 78993749, WhatsApp de la Urbana. Y a ver, a esta hora yo comienzo a apagar. Ay, Dios mío, ¿qué voy a apagar? Ya ven, qué traumada estoy yo. Norberto por ahí. Bueno, hey, eso quiere decir que ahorita yo puedo ver el grupo de Super Ronnie. Saluditos a todo el grupo de Super Ronnie, ¿cómo están? Aquí voy viendo ya. Ajá. Ay, Dios mío. Espérate.
1: Mezcle así, cochino con jalapeño y queso. Mézclelo. Delicioso.
0: Cochinito.

0: Me acabo de meter un grupo indebido, el grupo de Super Ronnie. Y a ver, comienzo a pasar nuevamente. Y de verdad, este video va para las redes sociales. Vamos a etiquetar a Super Ronnie para que vea el poder. Para que vea Super Colit en acción. Quiero a todos mandando ahorita un corazoncito rojo, corazón rojo. Vamos a ver todos los mensajes, quiénes están activos. 7899-3749. Y a ver cuántos corazoncitos rojos comienzan a caer. Los que han estado en el turno, los que han estado en la tarde. Este video va para redes sociales. Va para Super Ronnie, es que ya casi le llamamos. Corazoncito rojo, corazoncito rojo. 7899-3749. Y a ver quiénes andan ya activos a esta hora del turno. Los que vamos hasta el amanecer este día jueves. Ajá. Si usted es nuevo también, no importa. Si ahí es tímido, no importa. 7899-3749. A ver quién es. Todo el grupo de Super Ronnie. Todo el grupo de Super Ronnie tiene que estar por ahí. Sí, son 397 miembros. ¡Wow! 7899-3749, todos corazoncito rojo. A ver, vamos a tomar otra asistencia. Y es que esta sí va para redes sociales, va para Super Ronnie, para decirles quiénes son los fieles, quiénes han estado con él, quiénes nos han estado apoyando. Y es que ahorita voy a ver qué sorpresas les puedo llevar por ahí. 7899-3749, ajá. Corazoncito rojo, corazoncito rojo. Stanley por ahí, Alex Lobo, Claudita, Marlon, Orlando, Gio, Michelle, Mateo, Carlos, Stanley, Nelson, Gerson, Alejandro. Todos corazoncito rojo. Javier, Frank, Daniel, Quique, Kevin, Néstor. Ajá, ¿dónde andan? Barú, Ariel, Walter, Jessica, Allison, Jani. Todos corazoncitos rojos. 7899-3749. Hoy hablando acerca de... Si vos llegaras a emigrar al norte, o si emigraste, o si estás allá, imaginémonos que lo estás, ¿qué sería lo que más extrañarías? ¿Qué es lo que más extrañarías del pulgarcito? Ajá, todo el grupo de Super Ronnie activándose, ¿quién más? Todos mandando corazoncito rojo. Este video va... para las redes sociales de La Urbana, para Super Ronnie. Y es que ya le vamos a hablar, no es paja. Yo creo que a esta hora ya terminó, o sea, se la de menos. Ajá. Ay, espérame, es que estas niñas no me dejan el teléfono cargado. Entonces no me agarro aquí, ajá.
1: Tardes, solo reportando.
0: ¿Cómo estás?
1: Que se andan buscando la 5 de noviembre.
0: Ajá.
1: Para, ya sea para Ciudad Delgado, agarrar la troncal del norte, no es buena opción. Hay un árbol caído. Y
0: ay,
1: está colapsado totalmente todo, no se mueve, está horrible el tráfico.
0: Bueno, a tener paciencia por ahí, tomar cartas en el asunto. A ver, sigo con los corazoncitos rojos. Ajá.
2: ¿Cómo? Que ya mete el amor y la amistad.
0: Pues. Ay, Dios mío. Este Walter. Walter, mande su corazoncito rojo. Corazoncito rojo a todos los que andan escuchando La Urbana. Este jueves se siente muy viernes, ¿sí o no?

0: algo nos tiene que dejar su perrón y nos vamos todos al cine. Excursión para el cine, chicos. Ajá, corazoncito rojo, todos los que están escuchando La Urbana, 7899-3749 por acá. Y es que los que, yo sé que hay varios que se conectan a esta hora, yo los escucho por ahí.
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0: Póngase las pilas.
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0: Con esto saco yo la media de quiénes, sí. Quiénes son los fieles, quiénes andan con nosotros. Verse.

0: Colette, Colette, super Colette. Quiero mandarme una pase para ir al cine. Me la regalas, hermosa.
1: Ay, Dios mío. Pero estoy pasando media. Yo no veo ahí que quieran pases para el cine.
2: Que se lo voy.
1: Así que yo no sé qué piensas.

0: ¿Qué culpa tiene el jueves de no ser viernes?
1: Con todo. Iba a decir.
2: Modo playa.
3: Modo playa, Alex Lobo.
4: Ya lo vi, que sí le gusta el chonguén.

0: Ajá.
1: Bueno, pónganse las pilas. Nos vamos de excursión con Super Colette. Vaya, los tomates. justo cuando estoy mandando el audio, pasa la papa. Saluditos a ese grupo de Super Rock que siempre está activado.
0: Me encanta. Uy, qué buena canción. Escuchen esa intro.

0: amigo, directamente aquí a Radio Corporación El Salvador y ahí te van a dar más información, Mario.
1: ¿Cómo es que te llamas tú?
0: Ajá.
2: Pues buenas tardes, ¿crees que me regalas pases para ir al cine?
0: Ay, ya ves.
2: Gracias, gracias.
0: Ajá, pero yo no lo veo activo, yo no lo veo activo.
3: Ajá. Super intro. Quiero pases.

0: Siguiente por acá. ¡Ay! ¡Ese video! ¡Ey! ¡Qué emocionante esa fiesta, vea! Por ahí me acaban de enviar un video de la Old School Party. ¿Cuántos ya estamos listos para la próxima fiesta del Urbana?
1: Hola, hola, Colette. ¿Me podrías regalar pases para ir al cine con mi hija?
0: Es que cuando vemos.
1: Gracias a la Urbana y a Cinemark.
0: ¡Ay, Dios mío!
1: Hola, hola, hola, Super Colette. ¿Me podrías regalar pases para ir al cine?
0: Ya ven,
1: porfa.
0: Ya ve.
2: Ajá. Recién voy saliendo del trabajo. Pases, pases, pases.
0: ¿Cómo estás, Daniel? ¿Cuál película?

0: ver. Pases. Ay, es que así todo salta, vea.
1: Pases y penas lo que menos tengo. Activados aquí con la Urbana.
0: Pases y penas lo que menos tengo, dice. Ajá. Hola, Jorge, ¿cómo estás?
2: Calma.
0: Ajá.
3: Ey, quiero unos pases para ir al cine.
0: Ay, ya ve.
3: Y mi niño, en Brasil.
0: Dicen que un negrito nos va a traer, ajá.
4: Mi cole, queremos pases para el cine.
0: Pases para el cine.
4: Super Colette.
0: Me encanta. Déjenme que ahorita estoy tramitando eso. Pues sí, es que... ¿Cómo que él se va a ir a fregar? ¿Nos va a dejar aquí? No. Por eso todos nos vamos a ir al cine, ¿ah?
5: ¿Eh? Ponga ahí la canción Noche de Entierro o Esta Noche de Travesura.
0: ¡Uy!
6: Hola, buenas tardes, ¿cómo están?
0: Todo bien,
6: quisiera poner una canción de Dani para Ángela. De saludos desde Cuba. A ver si me pueden complacer con la canción.
0: ¿Cuál?
6: Se llama Polvo Rosa. Por favor.
0: Uy, viene. Ay, saluditos hasta Cuba.
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0: Digo, pases y ahí comienzan, ¿verdad?
8: ¿Cómo que hay pases para el cine? Ok, yo quiero pases.
0: ¡Ay, me encanta! Espérense, lo estamos tramitando. Tranquilización, por favor. Ajá.
9: Let, quiero pases para el cine. ¿Me podrías regalar,
0: ay,
9: por favor?
0: Mío.
9: Gracias a la Urbana y Cinema.
0: Eso, ajá.
10: Hola, aquí voy saliendo ahorita del trabajo.
0: Hola, Raúl, ¿cómo
10: estás? ¿Me puedes regalar
0: pases
10: para ir al cine con mi esposa, por favor? Y si me los llevo a ganar, no sé si ella puede pasar por ahí.
0: ¡A la puchica!
10: Un horario de trabajo más accesible que el mío. Gracias a Cinema de la Urbana.
0: ¡Ay, Dios mío! Se vienen cositas, yo ya aquí ya lo comprometí. Ajá.
11: Hola, ¿me puedes regalar pases para ir al cine con mi esposa?
0: Hola,
11: por favor, gracias a Cinemax y a la Urbana.
0: Muy bien, va, yo aquí todos los veo activos, que si los quieren. Ajá, ya los vi con...

0: Vamos a estar mandándome ya el nombre y el número de... ¡Ay!
1: Ajá. Hola, hola. Quiero pase para el cine.
0: ¡Ay, Dios mío, Gladys! Vaya. Vamos a hacer lo siguiente. Espérenme. Permítanme, por favor. Ajá.
2: Respecto a eso, yo me tiré, o sea, yo venía de aquí arriba, por la Juan Pablo, me tiré toda la Juan Pablo, a incorporarme a Soyapango y a salir a la carretera de Oro, libre, libre.
0: Ah, pues por el tráfico que está haciendo, supongo. ¿Cómo ve el tráfico ahí afuera, ajá?
3: Como dice Colette, Colette, regáleme pase para el cine con todo.
0: Ya lo vi. Ajá.
4: Hola, buenas tardes.
0: Hola, Mario.
4: Quiero pases para el cine.
0: Ay, Dios
4: solo
0: mío.
4: Uno quiero. Ay, ayer no. Viví la experiencia de ir yo solito. Fui a ver la de Michael y qué bueno.
0: ¿Qué tal?
4: Qué bonito. Cené solo, fui al cine solo. Qué relax. Entonces solo una quiero, gracias. Gracias a la urbana. Gracias a la urbana.
0: Ay, Dios mío.
4: Y a cinema.
0: ¿Y yo cómo voy a hacer? De verdad que cómo voy a hacer, cómo me voy a decidir. No me puedo decidir. ¡Ah, la puchica! Me manda el nombre y el número de Dui.
5: Hola, hola, cole.
0: Hola, Esmeralda.
5: Y quiero que me regales pases para ir al cine. Mira, Dios, que tengo un montón de tiempo de no ir. Quiero ir gracias a la urbana.
0: ¿Yo cómo voy a hacer? Que esto ya se me va a quedar sin casa.

Mira, de verdad que yo quiero hacer posible para todos. Por eso voy a una sola sala para todos. Todos los oyentes de la urbana pueden llegar. ¡Mentira! Espérense, ya voy a ver qué puedo tramitar por ahí.

0: ¿Verdad? Ay, espérate, yo quiero que escuchen este audio. De verdad, de verdad, de verdad.
1: Ay, Chelita, te metiste en qué problemón.
0: Ey, pero yo no dejo perder a nadie.
2: Hola, Cole.
0: ¿Cómo estás?
2: Fíjate que ya que a mí me han dado unos ciertos días libres. Ay, no me caerá mal unos pasecitos al cine, ¿verdad? Gracias a la Urbana ahí, ya sabemos. ¿Y para cuándo la otra fiesta, pues?
0: Ay, Dios mío, ya viene la otra fiesta. Eso no se
3: vaya,
0: preocupa.
3: Señores, no hay paso, troncal cerrado, cerrado, de completo. Busquemos vías alternas y de igual manera, ojo ahí, se cayeron los postes, y CAES no ha venido todavía.
0: ¡Ay, Dios mío!
3: Definitivamente, cerrada la troncal, los que venimos ahorita saliendo somos los que quedamos atascados.
0: Bueno, a tomar cartas en el asunto por ahí, a tener paciencia. Ya sabemos que está bastante complicado. Saluditos a Pato Rivas, que anda con los...

perder a nadie. Ay, no, ese es mi problema. Mi corazón de pollito. Mata niños, ¿quién está comiendo mata niños? Déjenme ver a ver qué puedo gestionar por ahí.

Solo uno. Saluditos a Alison por ahí, dice Pato Arriba. De nada me sirve solo un par, y es que de verdad yo los quiero un montón, los aprecio. Y de verdad que verlos activos es mi motivación. Vamos a bajar todos los dioses con Pepe Ronnie. A ver qué nos dice por ahí. Y es que por si no sabían, sorpresa, no solo voy a estar el día de ahora. Nos vamos a estar escuchando el día de mañana también. O sea que no solo es un día. Ay no, este no me gusta mucho, espérate. Ay, me acaban de asustar. Uy, esta es otra versión, ¿no? ¿Qué onda? Uy, otra buena intro. Mañana venimos en un viernes de despechado. ¿Se vale o no se vale? Cuando yo venga, usted ya tiene que estar, ¿va? Con... en la mano. Los que van en el tráfico, tener mucha paciencia por ahí. Yo por motivos de la vida me tengo que ir despidiendo esta tarde. La presión va subiendo cuando llegue el encaje. La pillamos fuera. Ya se formó el escándalo. Sé que tú andas buscándolo. Pero no vayan a creer que me voy a ir así por así. Yo lo que prometo lo cumplo. Pendientes, que yo mañana vengo nuevamente. Bueno, el marketing va. Y vamos a ver qué traemos por ahí.

0: Suerte a todos aquellos que se encuentran en el tráfico, los que van con el cafecito ahí a la par. Saluditos. Así me voy despidiendo ya. Ajá. Ay, Dios mío. Espérame. Duro, oh.
1: Porque ni modo, me va a tocar una
2: persona.
1: Es que
2: yo no quiero dejar perder a nadie. El
3: mero Ronnie está preocupado ahí en Brasil.
2: ¿Qué problema? ¿Qué problema?
0: Que sí. Ay, Dios, no, yo ahorita lo veo ahí, va a la orilla de la playa. Bien tranquilo. Yo les digo que ustedes les dejaron saludos y que de verdad no los puede dejar así por así. De eso no se preocupen, yo velo por todos. Bueno, así chicos, me voy despidiendo por ahí. Miren, de verdad que, ay, Dios mío. Todo el tiempo se me fue volando. Este turno, de verdad que yo creo que no me abunda. Yo quisiera quedarme aquí hasta las 8 de la noche con ustedes, pero vea. Hay que seguir dándole duro a la chamba.

0: más dice. Ay, Dios mío. Mañana voy hasta el amanecer. ¿Les parece o no les parece? Voy a tramitar ahí el permiso. Nos quedamos en un viernes de despechados.
1: Ajá.
0: Calentamos.
1: Definitivamente.
0: Calentamos motores. Yo no sé quiénes van a ir a Junior H. Los que van a ir.
1: Yeah.
0: No sé dónde van a salir el día de mañana. El día sábado.
2: Oscuridad.
0: Así que mañana vamos a arrancar. Ya voy a ver qué puedo hacer por ahí. Porque, ¿verdad? Oh, no, claro. Es mejor el dicho de... Hay que pedir... No. Es mejor pedir perdón que pedir permiso. Ay, Dios mío. ¿En qué me están convirtiendo, niños? Por Dios.
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0: Bueno, chicos, me retiro. Un gusto. Toilet.rm, mis redes sociales por ahí para que nos estemos escuchando, viendo. Mañana vengo con más. Mañana vengo en este turno. No, porque normalmente me pueden escuchar de 1 a 4 de la tarde. Pero vea, hay que darle vacaciones ahí al señor. Que ya le tocaban, dice que merecidas vacaciones. Aunque yo no sé, vea, porque venía una vez ahí a la semana. Pero quién sabe.

0: nos vemos y escuchamos el día de mañana en un viernes. Viernes de despechado va a ser, desde ya les estoy diciendo. Cuando yo venga, ustedes ya van a saber que yo vengo a relevo por acá con ustedes. Quiero ver ya sus audios, escucharlos, saber de ustedes, dónde andan, qué andan haciendo, cómo está el tráfico, todo. Me encanta salir de noche.
1: Yo no le temo a la oscuridad.
0: Así que me retiro exactamente a las 5 de la tarde con 48 minutos.

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4: Son las 6:02.
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